Pero vamos por partes, ya que la historia de estos cuates comienza en aquel lejano 1991, específicamente en Calabasas, California, con Brandon Boyd en la voz, Mike Eisinger en la guitarra, José Pasillas en la batería y Alex Karunich en el bajo. Este último, el bajista, habría participado en una banda de jazz de la cual lo expulsaron solo por la razón de no saber leer partituras. Bueno, yo creo que fue lo mejor que le pudo haber pasado porque en Incubus encajó a la perfección. Bueno, estos cuates forman una banda en la preparatoria sin imaginar que terminarían marcando a toda una generación. Empezaron tocando en pequeños clubes y fiestas, todo esto para saltar a telonear a todo un elenco de bandas consagradas de Hollywood. Al principio su sonido era muy crudo, muy experimental y muy influenciado por los Red Hot Chili Peppers y la escena funk metal de aquella época, tal como se aprecia en este sencillo llamado Take Me to Your Leader, que es el que vamos a escuchar a continuación.

En el año 1997 lanzan Science, un disco lleno de riffs pesados y una actitud noventera. Aquí Incubus todavía está muy ligado al new metal que dominaba la escena por aquellos años. Y ahora nos vamos con una rolota que se llama New Skin, que en lo particular es uno de mis temas favoritos del álbum, junto con otros que ya iremos mandando. Así que por lo pronto nos vamos a New Skin de Incubus.

Banda Incubus ya experimentaba con tornamesas, algo poco común para una banda alternativa de aquella época. Antes de consolidarse, Incubus abría conciertos para bandas muy pesadas y muchos no sabían exactamente cómo encasillarlos, ya que tenían muchos elementos interesantes, por ejemplo la esencia del metal, con tintes funky, un poco de rapeo, voces armoniosas, algunos screams y, por si fuera aún más ahí cosquilludo el asunto, también mezclaban un toque de jazz, que es lo que alcanzo a apreciar en cuanto a ciertas notas de bajo, ciertos ritmos, lo técnico que puede ser la batería, pero bueno, toda esa mezcla rara terminó siendo su sello, que los fue persiguiendo durante mucho tiempo. Y ahora nos vamos a un corte después de escuchar este rolón llamado A Certain Shade of Green del mismo álbum Science. Vamos y regresamos.

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es el exceso de rap metal y encuentra un sonido más melódico, algo más profundo pero igual de intenso. Pardon Me los pone en la rotación fuerte de MTV y la radio alternativa, y es el tema que vamos a escuchar a continuación.

Ya de regreso, mi gente, y llega el año 1999 para Incubus, y con todo ello llega el disco que lo cambia todo. Estamos hablando de Make Yourself. Aquí Incubus deja atrás

Aquí la banda madura su sonido y se puede notar mucha introspección. Parte de los cambios que se notan en la canción Drive es que fue una canción comercialmente exitosa, y un detalle peculiar en ellos es que es una canción en acústico, que quedó demasiado bien con toda esta onda que se venía escuchando en aquellos años. Esta rolita fue escrita por Brandon Boyd en un momento de crisis personal. La canción habla acerca de dejar de culpar al mundo y tomar el control de la situación. Y ojo, este disco vendió millones de copias y se consolidó, bueno, consolidó a Incubus como uno de los nombres más fuertes del rock alternativo a finales de los años 90.

Bueno, y como dato curioso, la canción de Drive me parece que salió en la película de Reyes de las Olas, algo así. Por ahí, no me acuerdo exactamente en qué escena, pero fue muy bonito escuchar una canción de Incubus en una película. Bueno, para el año 2001, Incubus se encierra en una casa frente al mar en Malibú, buscando una vibra más orgánica y relajada. Todo esto para grabar el álbum Morning Dew, el que muchos consideran su mejor disco, y creo que estoy completamente de acuerdo. Si no el mejor, uno de los podría estar en el top 3 fácilmente. Y el resultado fue un sonido más atmosférico, más grande y más maduro. Wish You Were Here fue lanzado como el primer sencillo de su cuarto álbum de estudio titulado Morning Dew.

Este disco debutó en el top 10 del Billboard y marcó el punto más alto comercialmente hablando para la banda, consolidando a Incubus como una banda mundialmente reconocida.

En el año 2004 llega A Crow Left of the Murder. Y fue un disco más político y crítico, con riffs un poquito más complejos. Aquí Incubus demuestra que no quería repetirse, que es una banda que disco tras disco quería estar en un constante cambio.

En el año 2006 llega Light Grenades con un sonido más accesible, más sensible, pero igual de potente, una de sus etapas más experimentales de la carrera. Dig es una balada poderosa que demuestra la madurez emocional que alcanzaron como individuos y también como banda.

Incubus nunca fue una banda que siguiera modas. Supieron evolucionar sin perder su esencia. Brandon Boyd también es artista plástico y escritor. Ha publicado libros de arte y poesía mostrando que Incubus siempre ha sido una banda con inquietudes creativas que van más allá de la propia música. Y con esta bonita reseña, vamos a llamarla así, nos vamos con una canción que en lo peculiar es de mis favoritas de toda la banda, se llama Anne Molly.

sobrevivió a todas las modas, a cambios de industria e incluso transformaciones en el mundo del rock. Han lanzado discos como If Not Now, When y el disco titulado Age, mostrando una versión más madura, más minimalista, pero siempre honesta.

Bueno, mi gente, ha llegado el momento de despedirnos y ha sido un placer tenerlos aquí con ustedes en este especial de Incubus. Y bueno, esta banda considero que nos enseñó que revolucionar no es traicionarte, al contrario, evolucionar es crecer. Puede ser intenso y reflexivo al mismo tiempo, se puede jugar un poco con esta dualidad y no hay ningún problema con eso. Y sobre todo que el rock alternativo nunca muere, solo se transforma. Bueno, yo soy Eduardo Ortiz y esto fue Random, donde la música no se pone de fondo, se pone siempre al frente. Nos vemos la próxima semana. Bueno, nos escuchamos la próxima semana.

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4: ¿Qué dirías si te cuento que una mujer murió hace más de 70 años, pero sus células siguen vivas? No en sentido poético, literalmente vivas. Multiplicándose en laboratorios de todo el mundo, ayudando a crear vacunas, combatir el cáncer y salvar millones de vidas. Se llamaba Henrietta Lacks. Era una mujer afroamericana, madre de 5 hijos, y nunca supo que su cuerpo cambiaría la historia de la medicina para siempre. En 1951, Henrietta llegó al hospital Johns Hopkins, en Baltimore, Estados Unidos, el único de la zona que atendía a personas afroamericanas, con un dolor terrible. Le diagnosticaron cáncer de cuello uterino. Antes de iniciar el tratamiento, un médico le extrajo células de su tumor sin que ella lo supiera y sin pedirle permiso. Esas células llegaron al laboratorio del doctor George Gay y ahí ocurrió algo que nadie había visto antes. En lugar de morir a los pocos días, como todas las células humanas cultivadas hasta entonces, las de Henrietta seguían vivas y se multiplicaban sin parar. Las células ELA son inmortales porque provienen de un tumor de cáncer de cuello uterino muy agresivo que sufrió una combinación de mutaciones genéticas. Estas células superan el límite de envejecimiento biológico y se multiplican infinitamente en condiciones de laboratorio. Las llamaron células ELA por las dos primeras letras de su nombre y su apellido. Son las primeras células humanas consideradas inmortales. Se calcula que se han producido más de 50 toneladas de células ELA y han sido utilizadas en más de 100.000 estudios científicos en todo el planeta. Gracias a esas células, se desarrolló la vacuna contra la poliomielitis, se investigó el VIH, se avanzó en tratamientos contra el cáncer de mama y se probaron terapias durante la pandemia de COVID-19. También fueron clave para la vacuna contra el virus del papiloma humano. Pero esta historia tiene una sombra. Henrietta murió en octubre de 1951. A los 31 años. Nunca supo que le habían extraído células. Su familia vivió décadas en la pobreza, sin seguro médico, sin enterarse de que el legado biológico de su madre circulaba por laboratorios de todo el mundo, generando descubrimientos, premios y ganancias millonarias de las que ellos nunca vieron un centavo. Su caso, atravesado por el racismo y la desigualdad de la época, abrió uno de los debates éticos más importantes de la medicina moderna. ¿A quién pertenecen las células de tu cuerpo una vez que salen de ti? ¿Puede la ciencia avanzar a costa de la dignidad de una persona?
5: En 2021, la Organización Mundial de la Salud le otorgó a Henrietta un reconocimiento póstumo. Su hijo Lawrence, de 87 años, lo recibió rodeado de nietos y bisnietos. Henrietta no eligió ser inmortal, pero sus células, sin pedirle permiso, decidieron no morir. Y al hacerlo, le regalaron al mundo una herramienta que ha salvado millones de vidas. Su historia nos recuerda que detrás de cada gran avance científico siempre hay una persona y que la ciencia sin ética es una ciencia incompleta. Un guión de Leonardo Santiago con información del portal Ciencia UNAM. Les saluda Mónica Genis.
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8: Cuando la nostalgia volvió a dominar el presente. Inspirada en el sonido synth de los años 80.
9: Se convirtió en una de las canciones más reproducidas del streaming.
8: Permaneció más de un año en el Billboard Hot 100.
9: Revivió la estética retro para una nueva generación.
8: Dominó redes, playlists y escenarios. 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

te echa de vaivenes como la marea. Eterno movimiento que a veces marea. Se mueve como un ciclo casi imperceptible.

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2: Campeche es un estado étnica, cultural y naturalmente diverso. La riqueza de sus ecosistemas como la selva, el petén y la costa, tejida por la creatividad de quienes habitan y han habitado este territorio a lo largo de milenios, ha generado una amplia variedad de saberes y tradiciones que Campeche comparte con el mundo en un diálogo enriquecedor, a través de la voz de sus artistas, artesanos, creadores y demás entusiastas de esta cultura viva y diversa que llamamos campechana. 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
6: Bienvenidos a Vibrando Ando, el lugar donde el placer se siente, se vibre y se todo. Ya estamos de regreso, ya estamos de vuelta en un programa más, muy padrísimo, muy bonito. Es un tema que está interesante, es polémico, hay muchos puntos de vista y creo que les va a gustar a todos y todas las personas que nos estén viendo y escuchando. Y por ahí ya escucharon esa risa de tu consejera sexual, mi querida compañera sexóloga Isabel. ¿Cómo estás, Isabel?
7: Hola, ¿qué tal a todas las personas que nos ven, nos escuchan o que, bueno, están aprovechando este tiempo para escuchar uno de los programas en donde hablamos, debatimos, existimos también con respecto a los temas de la sexualidad? Pues nuevamente recordarles que estamos a través del 89.3 FM de TRC Radio y recuerden que también nos pueden ver a través del canal abierto por el 4.1 de TRC Televisión. Y si no les dio tiempo de ni de escucharnos ni de vernos, pues váyanse al YouTube porque ahí van a poder ver todos los episodios pasados. Y ya si de plano no saben dónde, pues vayan a nuestras redes sociales y pregúntenos. Ahí
6: no hay
7: les
6: pretexto,
7: damos el link. Ya,
6: no
7: pretextos
6: hay pretexto.
7: No hay. Ya, allá estamos.
6: Así es, tal, el tema de hoy está padre. Es
7: está
6: un tema
7: polémico.
6: Controversial,
7: está polémico.
6: Complicado. Hay muchos puntos de vista.
7: No sé, es que...
6: ¿Por dónde empezamos?
7: Mira, porque... yo creo que es un tema que muchas personas tienen diversas opiniones. Incluso yo creo que es muy difícil trabajarlo. Creo que ahorita es un tema que lo he visto muchísimo en redes sociales, con distintos ámbitos. Y vamos a hablar de infidelidades.
6: Infidelidades. ¿Por qué existe la infidelidad? ¿Por qué las personas son infieles?
7: Ay, bueno.
6: Los hombres son infieles, las mujeres son más fieles.
7: Es que aquí, miren, por experiencia.
6: Hay muchas historias, ¿no? Cuando estás enamorado, sí, claro. No puedes ser infiel. Hay muchos mitos alrededor de la infidelidad.
7: Hay muchas situaciones.
6: ¿Por dónde empezamos?
7: Yo creo que pues hay que hablar primero desde lo más básico. Ya hemos tenido anteriormente en otros episodios hablar un poco de lo que significa para una persona infidelidad. Pero creo que también es una oportunidad muy buena de reconocer que la infidelidad es muy subjetiva. ¿Esto sí. qué quiere decir? Que la infidelidad para mí puede ser una cosa, pero a lo mejor para ti es un aspecto completamente diferente. Uh-huh. Según algunos estudios sobre sexualidad o también lo que nos están diciendo algunas informaciones que existen, la infidelidad es este rompimiento o desacuerdo o literalmente de este convenio, contrato, acuerdo entre una o múltiples personas que sostienen una relación o un vínculo sexoafectivo. Que ojo, hoy en día hasta la infidelidad puede ser simplemente porque pues somos amistades y tú hiciste algo que no estaba yo de acuerdo, ¿no? Es decir, se rompe este acuerdo, se rompe este... Pues no me gusta decir contrato porque antes sí había como esta figura, ¿no? Uh-huh. Pero ya no, es más bien como este acuerdo. Pero creo que hoy en día, digámosle que tendría otro significado la palabra infidelidad. Para ti, ¿cómo sería la palabra infidelidad, Tony?
6: Pues yo creo que la infidelidad es, a grueso modo y generalizando un poco, es estar, tener intimidad sexual con otra persona que no es tu pareja. Grandes rasgos, porque digo, ya podemos luego entrar a los detalles, a de que bueno... No es solo que si se acuesta con otra persona, es si le da like o no a la página, o si me contesta o no, o si le habla a una amiga o no. O sea, para muchas personas el grado de rango de infidelidad puede ser muchas cosas. Puede ser que si se esté mandando mensaje con su expareja. O sea, pueden ser muchas cosas, ¿no? Y ahí depende de lo que cada persona hable, acuerde en su relación o no, porque puede ser que la persona considere algo infidelidad que no lo haya platicado. Pero a grandes rasgos, como para enmarcarlo de alguna forma, pues yo creo que es tener pues actividad sexual con otra persona.
7: Okay. ¿No? Sí, claro, para ti incluso tú ya estás dando tu propia definición de cómo ves. Si nos vamos a lo que dice el lado científico, la infidelidad es la ruptura de un acuerdo o compromiso de exclusividad en la cual se puede dar a través de la afectividad, lo sexual o lo romántico, que era un poco también lo que yo sí. compartía, establecido de forma explícita o tácita dentro de una relación de pareja. Que hoy en día era lo que por eso hoy es tan controversial el tema de la infidelidad, porque sabemos que ya no hay una sola forma de relacionarse, ¿no? Vemos hoy en día relaciones poliamorosas, relaciones abiertas, relaciones que a lo mejor ya son con una connotación menos formal, ¿no? Como esto que decían, es mi pareja o es mi roomie, tenemos un acuerdo, porque pues sí, también hay que hablar de eso, qué significa para las personas, ¿no? Con personas que tenemos estos vínculos afectivos, románticos, o simplemente sexuales. Y pues yo creo que a partir de esto, que tengamos claro cómo lo estamos definiendo cada persona, pues vamos a poder entender qué significa entonces infidelidad para mí o para ti, ¿no? Entonces... cuando tú estás con una persona, ¿no? Cuando tú estás en una relación, ¿sueles hablar de esto que no te gusta o que no te gustaría que hicieran?
6: Sí, yo sí trato de dejarlo claro, pero en general no tengo tanto rollo con cosas que pudiesen ser, por ejemplo, con lo común, ¿no? Con los likes y esas cosas no tengo tanto tema. Yo sí lo acuerdo, lo dejo claro, pero... sí hay una gran diferencia en lo que vienes, en lo que es tener sexo con otra persona que no es tu pareja, que es lo que es la infidelidad. Sí hay una gran diferencia de poner, ¿no? O mandar mensajes, ¿no? O mandar likes, o estar conversando o coqueteando con otra persona. Creo que sí hay diferencias, pero básicamente, quitando ese tema, hoy en día sí ha cambiado. Ya hay mucha gente que tiene diferentes tipos de relaciones de pareja porque creen y consideran que la monogamia no existe o es difícil tenerla. Entonces hay personas que creen que no se puede ser fiel por naturaleza, ¿no? Que independientemente de las decisiones, ¿no? O de lo que acuerdes en pareja, en algún momento vas a estar o tal vez tengas ganas de estar con otras personas, y ahí es el punto, ¿no? Entonces depende de muchas cosas o de muchos factores, ¿no?
8: El tema de
6: la infidelidad, porque digamos que es algo a lo que se le ha puesto una exclusividad, se le ha puesto un valor, cual es difícil de lograr. ¿Por qué? Porque pues las personas suelen tener o solemos tener gustos por otras personas. No necesariamente tenemos que tener un vínculo afectivo o una relación de pareja porque te atraiga o te sea atractivo otra persona, otro hombre o mujer. ¿Qué pasa? Ahí es cuando tomamos la decisión, ¿no? Entendemos que si estamos en pareja, solo mi cuerpecito hermoso es para ti, bebé, porque te amo y eres lo más sagrado del universo y eres mi aire, lo que respiro, así como dice la canción.
7: Claro, ¿no? Claro.
6: Quitando esa cosa romántica, la realidad es que se nos antojan otras personas, nos gustan otras personas, nos atraen otras personas, pero bueno, pues cada quien tiene gustos, está ocupado, hace cosas y pues nada, así funcionamos. Nos gustan otras personas, nos atraen otras personas, pero si estamos en una relación de pareja, se entiende muchas veces, lo acuerdes o no, que la exclusividad es más que nada sexual. También existe la parte afectiva de que, bueno, como que te estás encariñando con la otra persona o algo así. Pero lo que yo he visto más, que es como que lo que más duele y sufre el ser humano, ¿no? Es ese sufrimiento carnal, ese que tu pareja esté en la intimidad sexual con otra persona. Y eso luego lleva a cosas complicadas.
7: Sí, complicadas, ¿no? Yo fíjate que en terapia algo que yo escucho constantemente, y pues quizás es algo más común a lo mejor en la terapia, que van mujeres que han vivido pues una infidelidad, ¿no? Que su pareja les ha sido infiel. Lo que más suelen manifestar que les genera molestia, preocupación, tristeza, enojo, etcétera, ¿no? Como cualquier de estos sentimientos que se llegan a manifestar, no es tanto la práctica sexual, ¿no? Porque como que lo han normalizado, sino el hecho de saber que se involucraron emocional o afectivamente, ¿no? Que les dan lo que a ellas no les dan, ¿no? Por ejemplo, y voy a hablar de esto porque ha sido un tema más usual en que lo he trabajado con mujeres. Por ejemplo, me dicen, es que mi pareja conmigo, yo le tenía que rogar que saliéramos a una cita. En cambio, cuando descubrí que con la otra persona él proponía las citas, entonces eso era lo que a mí me duele. Me duele saber que conmigo no tenía ese incentivo, esas ganas.
6: Porque pues ahorita la está cortejando el nuevo. Exacto. Y la está invitando a todo. Exacto. Eso, que cuando ella la tenga va a hacer lo mismo, porque Exacto. El hombre...
7: Entonces es ahí donde yo me planteo, y planteo también dentro de un proceso de consejería, no como identificar las etapas de una relación, ¿no? Porque claramente si están iniciando, pues hay este proceso famoso de la luna de miel, el proceso de cortejo, el proceso de más de lo que le llamamos este enamoramiento. Pero la realidad es que las personas tienen también un patrón, tienen una forma de ser. Y también creo que la infidelidad se mira diferente según la etapa de vida en la que estés. Por ejemplo, yo recuerdo que cuando tuve mis primeras relaciones, antes, sin ser sexóloga, sin conocer, sin nada, sí. Yo recuerdo que para mí, una relación que tuve, para mí lo más terrible que me pudo haber hecho esta persona es que se mensajeaba con una chica. Para mí, mensajes significaban la peor cosa. Hoy en día, con mi relación actual, la verdad es que, ¿qué sería para mí infidelidad? Y que ahí es donde me di cuenta que por eso la infidelidad es muy subjetiva. Va cambiando también conforme tú vas mirando tus prioridades, tus necesidades, lo que quieres, lo que no quieres, y que aquí aplica una muy buena comunicación con la pareja pues es que yo me he sentado con mi pareja y le he dicho actualmente como de, mira, si tú de repente un día sientes atracción por a otra persona, yo necesito que me lo digas. O sea, yo necesito que me lo digas porque para mí, ¿qué sería infidelidad? Que yo me entere que sostienes una práctica sexual con ella. Y pero además, no es tanto la práctica, sino que además no pensaste en mi salud. Y pues suele ser que para mí la infidelidad sería aquella práctica o involucramiento sin protección. Eso es lo que para mí en estos momentos de mi vida viene siendo como el acto de infidelidad más grande que me pudieran cometer.
6: Si se pone condón, pues ya.
7: Pero si me lo dice o me avisa, bueno, puedo entender. Voy a pasar un proceso de duelo, claro, porque ojo, no podemos separar sentimientos de la red. Pero en este momento yo sí se lo he dicho, o sea, se lo he dejado muy en claro. O sea, creo que para mí este acuerdo es inquebrantable. O sea, no lo puedes romper porque para mí es lo que me va a dar seguridad de estar contigo. Y justo es eso la infidelidad. La infidelidad es este rompimiento de estos acuerdos. El problema aquí más bien sería preguntar a cada una de las personas que nos está escuchando es si han hablado con las personas.
6: Vamos a poner el acuerdo. Está bien los acuerdos. Pero ¿tú por qué crees que la persona es infiel? O sea, ¿por qué que en sí, por qué crees que la persona teniendo una relación de pareja tiene actividad sexual y afectiva?
7: Vamos a decir las dos. Bueno, quizás a lo mejor mucha gente escuche muy feo lo que voy a decir, pero esto es algo de lo que yo he tomado claridad, de lo que yo creo, de lo que yo he investigado y lo que he estudiado. El hecho de que yo piense esto no quiere decir que tiene que ser así, pero pues esta es mi opinión personal. Yo creo que el principal motivo por el cual las personas tienen o se involucran siempre con otras es porque el ser humano no es monógamo. Sin duda alguna, no somos monógamos. Monógamos son los pingüinos, son los caballitos del mar. O sea,
6: los cisnes.
7: Los cisnes, no, ahorita no me acuerdo cuál es más. Creo ellos sí son monógamos porque tienen todo este proceso.
6: Exactamente. Yo digo que es como el ser herbívoro o carnívoro.
7: Exacto.
6: Los animales que son herbívoros, y pues si solo comen hierba.
7: Si fuéramos realmente monógamos, y esto
6: no
7: para
6: se nos
7: que lo
6: antojaría otra persona.
7: Incluso aunque haya exclusividad, ojo ahí, no somos monógamos porque al menos en la vida de una persona podemos tener por lo menos y lo mínimo de 3 a 5 parejas. Eso es lo mínimo.
6: Mínimo, sí.
7: Seguramente ya es
6: muy triste, pero bueno.
7: Eso, a partir de eso, nos hace no ser monógamos. ¿Por qué? Porque en este. Y no somos animales. Yo sé que no somos animales, no somos pingüinos, pero.
6: Bueno, a veces.
7: Una vez. Bueno, sí tienes razón, a veces, ¿no? Pero los pingüinos solo tienen una pareja toda su vida. ¿Esto qué significa?
6: Igual es
7: que
6: cisnes,
7: mi primer novio sería mi pareja para toda la vida. Y no lo es. Y muy rara vez lo es para todas las personas. Por eso yo creo que la infidelidad, en el caso del ser humano. Porque además recuerden que somos seres humanos, tenemos raciocinio, tenemos la capacidad de pensar y analizar. Por eso sí creo que es un tema más de comunicación y acuerdos. ¿Por qué? Porque nos lo han pintado, al igual que el amor romántico, que esto también es otro tema que ya hemos hablado anteriormente en Vibrando Ando. De la misma manera que nos han disfrazado el amor romántico, nos lo han disfrazado lo que es la infidelidad. Uh-huh. Por eso mucha gente cuando me pregunta, no están de acuerdo con mi comentario. Sé que puede ser muy difícil, porque eso también me ha permitido entender cómo hoy en día las personas poliamorosas sí pueden vivir relaciones más comunicativas, más claras. Pero eso no quiere decir que también las personas poliamorosas o que tienen múltiples parejas no viven infidelidades.
6: Sí, digo, y al
7: o
6: final,
7: que no son celosas.
6: No, y que seamos polígamos o que no seamos monógamos, pues no quiere decir que si estás en una relación, pues seas infiel. Digo, si estás en una relación, pues de alguna manera has decidido, nadie te está obligando, ¿verdad? Estar en una relación donde pues no puedes estar con otras personas.
7: Claro.
6: Y si lo rompes, pues lo rompiste. Entonces tienes la consecuencia. Si ya decir es que lo rompí porque pues no soy monógamo, pues no mames, ¿no? Digo, sí. O sea, no es una justificación porque al final del día es una decisión.
7: Y yo creo que el mejor ejemplo para entender qué es lo que ha cambiado es las relaciones antiguas. Por ejemplo,
6: Antiguamente
7: las mujeres tenían relaciones con sus parejas o sus esposos o con quien estaban, y voy a hablar parejas heterosexuales porque es como el binarismo lo que nos ha enseñado justamente el tema de la infidelidad. De hecho viene de este sistema. Las mujeres sostenían pues hoy sí que una relación de 50, 60, ¿no? Estos años que te van diciendo cuántos años llevan de casados. Porque además no había el uso de internet o de redes sociales para

0: Claramente no estaba con mi abuelita. Y mi abuelita vivió con mi abuelito un promedio de 60 años de casados. El que ella no nos haya mostrado que lo sufrió o que vivió infidelidades no quiere decir que no las haya vivido.
1: Exacto.
0: Ahora que ella ya tiene la confianza, habla con nosotros, sí nos cuenta que, claro, dijo, hasta lo tiene una forma muy chistosa, ¿no? Tu abuelito era bien ojo alegre. Claro, porque ahorita ella ve cómo hemos logrado entender más este tema y ya nos lo puede contar.
1: Pero es que eso está padre en el sentido de que como en todo momento muchas veces se cree que el del ojo alegre es el hombre, ¿no?
0: Claro.
1: Porque, digo, lo mismo, la mayoría de los estudios hoy en día demuestra que
0: va parejo.
1: Está parejo, parejo y parejo. En muchos gana la mujer, o sea, en muchos es un poco más infiel la mujer, pero no porque quiere, sino porque puede. Al final del día, la que decide quién, hablando de una relación sexual hombre-mujer, es la mujer. O sea, la que decide al final del día.
0: La que decide
1: en
0: iniciar.
1: En el mejor de los casos. Ah,
0: la claro. Persona que decide iniciar una relación, sí, en sí, su gran mayoría.
1: Entonces,
0: es una
1: si
0: mujer,
1: da acceso o no.
0: Pero quien decide tener otra relación, estando en una relación estable, es cualquiera de las
1: cualquiera,
0: dos personas.
1: Sí. Eso sí. Pero ¿a qué voy con esto? De que hay muchos hombres o hay hombres que andan intentando tener. Y no pueden. O en ninguna, o de 15 cae una. Y la mujer, ¿no? La mujer donde, en el momento que diga con este, es con este, ¿eh? La mujer tiene a 15 hijos de putas allá que anda, ¿no?
0: Bueno,
1: buscando
0: es que
1: al que se siente sí. O al que le guste más o al que ella
0: otra cosa.
1: Cree que es más apto o algo como la decisión que tenga. Pero entonces eso cambia mucho el juego.
0: Yo creo que ahí tiene otros factores. Quizás no nos vamos a hablarlo mucho hoy porque ya sería otro tema. Pero sin duda creo que sí tiene mucho que ver el hecho de que las mujeres hemos podido tener una mayor autonomía
1: sí.
0: Sexual, porque es una realidad, desde los años 90 al día de hoy ha habido una autonomía sexual que ha ido mejorando los procesos de las mujeres y por eso todo mundo cree esto, ¿no? De que, ay, sí, ahora son las mujeres. No, a ver, los hombres siempre han tenido esta autonomía sexual, por eso es que no vemos la diferencia, pero hoy, actualmente.
1: Ah, no, siempre el hombre tiene autonomía sexual, pero siempre se la pela.
0: Pero sí es bueno que lo digamos, porque también es como, por eso es que he escuchado comentarios de hombres, ¿no? Y de cualquier persona, no solo hombres, hasta mujeres, ¿eh? Que dicen que justo las del problema siempre son como estos famosos casos en donde vemos en redes sociales que dicen soldado caído.
1: Ajá.
0: Soldado caído.
1: No, pero es que así es.
0: Caídos.
1: Pero es que así es. O sea, así funciona la biología. Yo creo que lo estamos entendiendo mal. O sea, yo siento que la biología así es. De alguna manera se entiende que el hombre, cuando le gusta a una mujer, hablando de una relación heterosexual, pues es el que toma la iniciativa. Digo, han cambiado los tiempos, hay mujeres que abordan y ligan y como sea. Pero se supone que en general normalmente así funciona, ¿no? Y como que las mujeres esperan ese cortejo y la mujer dice, no, pues este sí, este no, ¿en base a qué? Pues se supone que uno escoge un poco en base también a la biología, ¿no? Que inconscientemente algunas mujeres, la gran mayoría de los casos, prefieren a hombres de entrada más altos, ¿no? ¿Qué porque no, significa un tema de la protección? O sea, que todo son cosas biológicas. Y quitando esas cosas biológicas que uno escoge, que se supone que el hombre igual tiene que ver con el tema de las caderas, ¿no? Y,
0: sí, no.
1: Y de las mujeres que por el tema de la reproducción, que biológicamente nos preferimos mujeres con caderas anchas. Quitando ya todo eso, ya después, ya ahora sí que ya viene uno decidiendo en base a gustos, en base a cómo se pueda, en base a si el hombre y la mujer pues toman las decisiones. Eso sí, el hombre casi siempre va a buscar cortejar y la mujer dice, no, pues contigo no, contigo sí, contigo no. ¿O no crees que es así?
0: Siento que no. Siento
1: ¿Cómo lo ves tú?
0: Es que yo creo que mi formación es la que me hace no mirar esto como una realidad. Entiendo tu punto de vista, porque lamentablemente si leemos mucha teoría, muchos libros en los cuales les preguntamos o vemos, de hecho casi la gran mayoría de libros que habla, por ejemplo, para analizar la infidelidad, tienen esa teoría. Y yo no coincido mucho con esa teoría, la respeto que hayan personas que piensen igual, pero no coincido, ¿no? Yo no quisiera que nos perdiéramos, porque sí. También es meternos en otros temas, Pero, ¿qué creo? Que actualmente, hoy en día, el tema de la infidelidad ha cobrado un mayor auge o ha tenido una mayor

0: facilidad de identificarlo por el uso de la tecnología. Porque antes tú no sabías qué hacía tu pareja. Ah, se nos fue la luz. Ah, sí, bueno. Ay, ¿qué pasó? Ay, aquí uno está.
1: Es que tuvimos un pequeño detalle técnico, pero no pasó nada.
0: Ah, bueno, ya nos dijeron que no pasa nada.
1: Se fue, regresó.
0: La costumbre que si se va la luz, una para, entonces. Bueno, justo lo que les decía, ¿no? Es como hoy en día todo esto que se mira a través de las redes sociales, de que... Y aquí sí les doy un punto, les voy a dar un punto y un mérito a las mujeres, porque mis respetos, porque se volvieron hasta FBI para rápidamente identificar algo. Y perdón que yo lo diga así, pero hay personas, y digo hombres, mujeres o la persona con el género que sea, porque aquí no creo que sea algo de género, más bien es un tema de personalidad. Hay personas que de verdad no entiendo cómo publican o suben fotos, estados o qué sé yo, creyendo que con bloquear a uno nadie se va a enterar. Entonces a veces yo digo, las personas no se dan cuenta que también casi casi hacen que uno se dé cuenta de que son infieles. Por ejemplo, Campeche es pequeño, todo mundo nos vemos, nos conocemos. Y si tú sabes, a ver, hay un lugar que es conocido donde todo mundo lleva ahí, como dicen, a la shum. Y si tú estás ahí, ¿qué me estarías dando a entender, no? O sea, eso voy. Que creo que hoy en día también se ha normalizado un poco este tipo de situaciones. O también decir, es que tú si tienes a otra persona o qué sé yo. O este famoso dicho de la catedral y las capillitas, eso te hace, ¿no? Superior, te hace mejor. Y aplica para cualquier persona. Entonces yo me voy más por esta parte de que hoy en día el tema de la infidelidad cobró un mayor realce por el uso de la tecnología, porque es más fácil identificarlo, porque es más fácil verlo, porque es más fácil
1: Yo lo que creo que cambió nada más es el alcance.
0: Exacto.
1: La gente sigue siendo infiel, pero antes eras infiel con el vecino, con el que tenías acceso, con la gente con la que convivías. Ahorita ya puedes tener acceso con personas en otros lados, sí, bajo la tecnología.
0: Y que también puede ser de distintas maneras.
1: No necesariamente que seas infiel, tenías vínculo por con los que veías. Ahora la tecnología ayuda o facilita a muchas cosas y también se presta como para que ahí andes uno intentando, ¿no?
0: Claro. Y también va a depender lo que para ti significa infidelidad. Por ejemplo, yo puedo tener una relación con pareja, pero si yo me ando escribiendo con otra persona de otro país o de otro estado, o un amigo a lo mejor que tiene años que no lo veo y mi pareja lo ve y piensa que estoy coqueteando, en ese momento para mi pareja lo toma como infidelidad. Para mí es simplemente hablar con otra persona que tenía años que yo no veía. Y no quisiera como que tomáramos ejemplos tan cotidianos o tan comunes que justo necesitan mucho análisis, porque pues es la realidad. Pero sí creo que sería una muy buena oportunidad para todas las personas replantearse qué significa para cada uno o para cada una la infidelidad.
1: ¿Pero tú crees que cuando la persona en una relación es infiel es que ya no hay amor? O sea, que ya...
0: No, fíjate que no. Yo no creo eso. Que no creo... Yo más bien siento que es muy raro que las personas... siempre he pensado que no nos gusta acostumbrarnos a lo mismo. Es decir, pasa con la comida. Si tú comes la misma comida todos los días...
1: En algún momento nada más quieres variarle.
0: Exacto. Quieres variarle. Literalmente.
1: Y no quiere decir que... Ajá.
0: Y no quiere decir que no te siga gustando esa comida. Simplemente dices, ya me cansé ahorita, no quiero... Tienes distintas formas de expresarte.
1: No quiero tener sexo con mi marido. Me gustaría tener sexo
0: nuevo,
1: con ese desconocido, por ejemplo, ¿no? O con esa desconocida.
0: Porque hay otras cosas que surgen. Resulta que surge la excitación. Resulta que surge eso que habías perdido, la adrenalina, deseo, etcétera. Y es válido. Por eso a mí me parece un muy buen ejemplo de cómo surgen las parejas swingers, ¿no? En el cual se dan cuenta que eso es lo que les provoca, pero se dan cuenta que quieren estar con esa pareja. O sea, se dan cuenta que quieren seguir sosteniendo relaciones o una relación afectiva, pero se dan cuenta que en la vida sexual no hacen match, ya no hacen clic. Entonces, justo las relaciones swingers surgen como una alternativa para que esto que se le conocía como infidelidad ya no sea o lleve a esa connotación de infidelidad, pero puedan seguir disfrutando, pero van a seguir. Y de hecho, la mayoría de las personas, aquí sí puedo decirlo, que son parejas swingers, sostienen matrimonios muy estables por lo mismo, porque el problema no es la relación afectiva, es la relación sexual. Y aquí sí creo que hay que analizar muy bien, porque el tema de la sexualidad, pues ve cuánto tiempo, ve qué año estamos y todavía sigue siendo un tabú hablar de ellas, hablar de las relaciones, de las prácticas o de incluso de juguetes. Por eso sí creo que analizar el tema de infidelidad lleva muchas cosas. A lo mejor hay personas que ahorita se sorprendan de que piense yo de esta manera, pero es que sí, o sea, yo hoy en día recuerdo cómo yo antes pensaba lo que era infidelidad y hoy lo miro de otra forma completamente diferente.
1: ¿Y tú crees que tenga que ver que porque también está la creencia de que el hombre porque tiene testosterona es más infiel o anda buscando?
0: No, yo creo que hay etapas, sin duda. Uh-huh. Hay etapas en las que a lo mejor un hombre o persona que se identifique como hombre está más presente que la mujer. Porque lamentablemente en el caso de las mujeres tenemos más el tema de las hormonas, que de hecho es todo lo contrario, nos lo bajan. Por eso es que sí hay temporadas de hombres o temporadas de mujer o en general. Yo sí creo que al final, si tú te sientes atraída sexualmente por otra persona, va a pasar. ¿Qué sería lo correcto? Manifestarlo, o sea, compartirlo. ¿Sabes qué? Estoy sintiendo atracción por esta persona, pero no... Siento deseo, siento placer, pero no siento algo afectivo, simplemente.
1: Pero porque también hay, o sea, hay personas, estudios que afirman que hay como un tiempo, ¿no?
0: Ah, sí, también hay
1: tiempo. De relación en general y que son como 5 años, entre 5 y 7 años. Y que naturalmente se va a acabar. Que cuál es el proceso, hay personas que así, psicólogos y sociólogos que han hecho los estudios, que después de ese determinado tiempo, pues sí, te enamoras, te da gusto, tienes atracción, pasa, se quema de alguna manera ese estímulo, por decirlo de alguna manera, con esa persona que tiene que ver con la excitación, el gusto, y de ahí lo ideal sería buscar a otra pareja. Uh-huh. O sea, ese es un argumento de un estudio, claro. ¿No? De algún, que entre 5 años, que así funciona y que de esa manera es... En la cual estás. Promedio.
0: Sí, de hecho, yo igual he leído muchos estudios que hablan de 5 a 8 años. Ajá, y que después de ese tiempo empieza. Ahora, lo que sí creo que me gustaría como poner sobre la mesa, el problema a veces no es tanto la infidelidad como tal, sino cómo uno reacciona ante la infidelidad. Y lamentablemente, la mayoría de los casos que se han hecho populares, por ejemplo, aquí en Campeche, que hay muchos de los videos que luego hemos visto, es porque hay ira, hay enojo, hay y entonces este proceso de infidelidad denota estas emociones y por eso vemos casos en donde exhiben a la otra persona, se agarran del pelo o las bajan de una moto. Y digo, estoy dando algunos ejemplos de videos de años de aquí de Campeche porque pues sí, o sea, por eso la gente dice, ay, eso le pasa por andar, o sea, sí entiendo que no es justo, no se lo merece ninguna persona, pero creo que también hay que entender que a veces el manejo de nuestras emociones aquí aplica mucho de eso justamente, de cómo controlamos y esas emociones y entender que no lo vale, ¿no?
1: Al pero menos es yo que ahí sí entran, lo pienso así. Sí, pero ahí entran otros factores, como lo que tú dices, que lo que yo he notado, que en algunos casos la infidelidad, si no se hace pública, como que se puede
0: sí, se sobrelleva.
1: Pasar, tolerar o hasta perdonar, o es más fácil que eso suceda. Uh-huh. Cuando es una infidelidad que se hace pública o que se enteran amigos, vecinos, la familia, a veces es mucho más difícil, ¿no?
0: Sí, sí, es lo que
1: porque
0: te digo.
1: Tiene que ver como que qué van a decir de mí, van a decir que la perdoné, y lo que te decía, que soy güey,
0: y,
1: que no
0: y
1: sé
0: termina
1: qué.
0: En situaciones de agresión, de violencia, ¿no? Que aquí sí ya estamos hablando de otra cosa, ¿no? Pero bueno, yo creo que podemos aprovechar para ver cuáles son las preguntas, sí, pues, para que aprovechemos ya los últimos minutitos del programa y veamos qué nos preguntan por allá.
2: ¿Me escuchan?
0: ¿Poquito bajito?
1: A ver.
0: ¿Un poquito más?
2: ¿Ahí?
0: Ándale ya.
2: Ah, ok. Bueno, pues respecto a lo que decías, Isa, de que pues antes obviamente no se daban cuenta que les eran infieles, ¿no? Las abuelitas, son decir, o lo sabían, pero yo sentía que pues existía más este de, pues él es el esposo, él es el proveedor de la casa y toca aguantarse, ¿no? Pero actualmente cuando se dan estas situaciones, Digo, antes, aunque las mujeres lo quisieran hablar y todo eso, el hombre pues era un poco más duro y decía, no, pues aquí se hace lo que yo diga, ¿no? Y ahorita está la gran diferencia de que se podía hacer, pero no se tomaba tan en cuenta el hablar esto. ¿Tú crees que una infidelidad puede ser señal de que algo ya estaba roto en la relación?
0: Uy, a veces sí. Sí, o sea, a veces la infidelidad es el resultado de este suceso, situación, emoción, que como pareja no se pudo resolver o no se ha podido y termina en un resultado lamentablemente triste. Porque creo que sí, o sea, hablar de infidelidad también es hablar de que las personas pues pueden recurrir a salvar esta relación, como lo es una terapia de pareja, una terapia individual, porque no solo debe ser de pareja, o sea, también influye mucho que se tome la terapia individual. Pero siento que en algunos casos sí, en otros no. No sé tú, Tony.
1: No lo sé, es complicado. Yo creo que son decisiones. Yo creo que sí, son decisiones.
0: En definitiva.
1: Hay el momento. Que lo que yo he visto que es menos probable que cuando... Sí, pasa menos que cuando la gente está muy enamorada, sea infiel. O sea, eso sí, pasa menos, ¿no? Cuando la gente está en el proceso de enamoramiento. Sí. Porque estás como ahí, estás apendejado, enamorado, estás esa parte de la liberanza, ¿no? Como lo quieras llamar. Y ahí como que es más difícil que se dé. Sí. Pero se puede dar.
0: Sí, sí, sí, sí.
1: Ya cuando pasa esa etapa del enamoramiento, por eso es que está la confusión. Entonces, si estás enamorado o no estás enamorado, entonces si estás enamorado, puede ser infiel o no. O sea, ahí es donde entra el debate, por esa confusión.
0: Sí.
1: Pero yo creo que no depende de que algo esté roto. Yo creo que muchas veces estás bien en tu relación y pues se da la oportunidad, se te antoja otra persona y le das. Y
2: exacto.
1: Nada más.
2: Pero, ¿por qué a veces suele haber gente pues que es infiel si aparentemente está... Bueno, pongámosle que no aparentemente, ¿no? Porque a veces existe gente que es infiel aunque tenga una relación sana y que sepa que pues vale la pena. Digo, si no tienen problemas aparentemente y todo esto, ¿por qué se puede llegar a dar ese caso?
0: Fíjate que en ese tipo de casos de las personas donde pues sí, su relación afectiva está bien, está estable, pero aún así termina, yo sí tengo la teoría y al menos no he encontrado como tanta evidencia científica, porque creo que no hay tantos estudios de hecho sobre infidelidad, es una realidad. Yo me voy más por un tema sexual, porque yo te podré querer, te podré amar mucho, porque puedo amar igual hacia mi mamá o a mi papá, porque al final lo afectivo es más desde la parte de la emocionalidad, pero lo sexual no me satisface. No me satisface, y lo que en ese momento busco de otra persona no es afectivo, es sexual. Entonces, muchas personas por eso no sienten que estén engañando a sus parejas, porque no hay nada afectivo, solo es sexual. Es algo que se disfruta, se lleva en ese momento, y es más, son de estas personas que luego no necesariamente vuelven a tener algo. Ya cuando establecen una relación constante con esta persona y deja de ser sexual y pasa a ser sexo afectivo, ahí sí ya es otra cosa. Pero yo sí creo que las personas cuando están bien en su relación y terminan buscando a alguien más, es más por lo sexual, no porque haya algo afectivo. Al menos yo creo. Eso sí lo puedo decir en mi parte, pero ¿tú qué piensas, Tony?
1: Es que depende qué es estar bien también, porque aparentemente puede estar bien y qué puede estar sucediendo. Que yo también he visto en casos, ¿no? Que la pareja, hablando de una pareja heterosexual, que la esposa dice, pues sí, tenemos sexo.
0: Claro.
1: Y esto y lo otro. Exacto. Sí, pero él dice, sí, tenemos, pero cada 15 días. Tal vez yo quiero todos los días. Entonces, se vive desde muchos ángulos. Digo, lo ideal siempre es tener una buena comunicación y saber. La cosa es qué tanto, porque eso es algo que también luego sucede en pareja, el tema de ponerse de acuerdo en qué tanto sexo tener en pareja, porque muchas veces ahí es donde las parejas se traban.
0: Exacto.
1: Entre que alguien quiere más que la otra persona. Uh-huh. Y entre que la complicación, el cansancio, el estrés, y no terminan de ponerse de acuerdo, y muchas veces esa fricción hace, digo, no es pretexto, de que tal vez a la mano tengan otra posibilidad y puedan tener sexo con otras personas, digo, sin tanto rollo, ¿no?
0: Sí. Y yo siento que cuando decimos es importante la comunicación, no es nada más decirle, ay, sí o no, sino es la comunicación asertiva. O sea, que realmente sí tienes una muy buena plática con tu pareja, y creo que este va a ser como la mejor recomendación que pueda haber, que desde que tú sostengas o inicies una relación, dejes en claro lo que para ti significa infidelidad o lo que no te gustaría. O sea, ¿cuál es tu acuerdo exclusivo? Porque además no me gusta la palabra. Sino más bien, a ver, ¿cuáles son tus acuerdos que sí o sí son importantes? Y si se rompe, ¿qué va a pasar? ¿Lo vamos a volver a intentar? O a lo mejor para mí ya no es ni siquiera volver a intentarlo. O sea, si tú rompes este, ten en cuenta que ahí acabó todo para siempre. O
1: hay gente que no puede, con una infidelidad, y no lo supera y no pasa.
0: Creo que es importante la comunicación asertiva, y sobre todo tener las charlas incómodas desde el comienzo. No te esperes al final, no te esperes ya cuando llevas 5 o 6 años de relación.
1: Pero es que está, también está, no 5 o 6 años, pero también no está tan fácil en el...
0: Así no digo en la primera cita.
1: Si uno no, si no fuera el proceso del enamoramiento de la forma en la que es, en la que muchos hombres van mintiendo y muchas mujeres también van como que todos están jugando un rol a la hora del enamoramiento. No se darían muchas veces, ¿eh? O sea, sí.
0: Pero sí se puede.
1: Ah, no, yo no digo que no se pueda. Y lo ideal es que se hable. La cosa es que no creo que todos tengan como que la forma de,
0: claro,
1: de la apertura y de que la otra persona te escuche.
0: No es común.
1: Como que la mayoría de las personas, digo, no hablo por todas, pero como que sí dejan ese tema del amor como que...
0: Porque en ese momento
1: el romance, ¿no? El amor es tiene que suceder.
0: Claro,
1: y tiene que llegar a mí de una forma sin que yo lo busque. O sea, como que se le
0: se tiene que dar
1: ese condimento de
0: porque
1: mágico.
0: Porque las personas buscan en ese momento otra cosa. Quizás al inicio de una relación no es lo sexual lo que importa, sino es que coincidamos, que tengamos los mismos gustos, que a lo mejor sea una persona estable, responsablemente afectiva. A lo mejor así ahora
1: igual
0: es.
1: Igual y tiene todo eso y no tienen buen sexo.
0: Exacto, a eso es a lo que voy.
1: Y estás atrapada en
0: ¿sí? Que dejamos un tema. Que, por ejemplo, para mí, si mi ritmo es por lo menos 3 veces a la semana, a lo mejor por estar enamorada, puedo tolerar un tiempo.
1: Pero solo un tiempo, ¿cuánto tiempo?
0: Exacto. Por eso sí creo que es importante hablarlo. Quizás no es la primera conversación que vas a tener, pero sí es importante hablarlo.
1: Sí.
0: Es importante hablarlo, manifestarlo, o sea, y sostenerlo, porque
1: semanas,
0: eso es lo
1: meses,
0: que va a permitir tener. Ese es el punto que quería llegar, porque es un poco difícil. Sé que es muy difícil, necesitamos más tiempo, pero el tiempo ya se nos está acabando.
1: Ya
0: el
1: se
0: programa
1: nos está acabando el tiempo.
0: El día de hoy se nos fue, y más que se fue la luz, una termina así como, ¿qué pasó? Pero sí, o sea, yo sí creo que es importante, yo sí creo que hay esto, pero bueno, creo que podemos seguirlo conversando. Vamos a traer a alguien más que estaría increíble que nos hablara desde su perspectiva. Y recuerden mandarnos sus preguntas y sus dudas, porque eso es lo que siempre nos ayuda a entender y comprender. Y yo creo que es eso, porque ya, pues lamentablemente el tiempo se nos
1: está acabando el programa. Y para ir cerrando el tema, pues básicamente, en resumen, las personas, el ser humano, los humanos no somos monógamos por naturaleza. Decidimos estar bajo el acuerdo en el que estés, bajo la cultura en la que vivas y bajo la circunstancia en la que estés, predominantemente o en la mayoría de los casos, pues se entiende que un hombre o su pareja casi siempre son exclusivos en tanto sexual como afectivamente, en la mayoría de los casos, salvo el acuerdo que tengan y la forma de que se vinculen o sea en esa cultura. Entonces, pues así funciona la infidelidad, es básicamente estar con otra persona. Somos monógamos, nos gustan otras personas y por decisión y acuerdos decidimos crecer, formar una familia, hacer muchas cosas que muchas veces esos pareciera que aleja tal vez el tema o se premia más la estabilidad a largo plazo, claro, para ser una familia que tal vez seguir en la poligamia, ¿no? Por así decirlo. Entonces, Pues a grandes rasgos, en resumen, lo que viene siendo la infidelidad, eso es. Y para despedirnos, amiga,
0: pues bueno,
1: Isabel,
0: pues recuerden, personitas que nos escuchan, que nos ven, a seguir a través del 89.3 FM y también sintonizarnos todos los jueves a las 11 de la noche. Y si no, vayan a buscarnos a través de nuestras redes sociales, estamos como Vibrando Ando. Y si no, pues vayan a mis redes sociales, ahí les escucho y les leo, estoy como tu consejera sex.
1: Pues muchas gracias por vernos y escucharnos y nos vemos en el siguiente programa.
0: Nos vemos.
1: Adiós.
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primer miedo del hombre fue para defenderse de esa fiera de enfrente que quería devorarle. 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

0: 6, 12.
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0: 6, 30.
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0: 6:40.
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0: 6:54.
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3: ¿Sabías que si eres mujer y fumas 3 cigarrillos al día, en realidad tu cuerpo está recibiendo el daño de 6?
4: No es exageración, es ciencia.
3: El cigarro atrapa a hombres y mujeres por igual, pero los efectos en el cuerpo femenino son significativamente más agresivos.
4: Y las razones por las que una mujer empieza a fumar tampoco son las mismas que las de un hombre.
3: Hoy vamos a hablar del tabaquismo con enfoque de género. El humo del cigarro contiene unas 7000 sustancias químicas y su efecto es más agresivo en las mujeres. ¿Por qué? Porque el tórax femenino tiene menor superficie que el masculino. Eso hace que el riesgo de desarrollar enfisema, bronquitis crónica o cáncer pulmonar se duplique con cada cigarrillo. Pero no solo los pulmones están en riesgo. Algunos compuestos del tabaco son disruptores endocrinos. Alteran el equilibrio hormonal, en particular de los estrógenos, que son clave para el ciclo menstrual y la fisiología femenina.
4: Esa alteración aumenta el riesgo de cáncer de mama.
3: Por eso, si una mujer fuma y quiere usar anticonceptivos o terapia hormonal por menopausia, debe hacerlo bajo estricta vigilancia médica. Y las diferencias no son solo físicas. Se ha observado que las motivaciones para fumar también cambian según el género. En las mujeres, el motor principal es la sensación de empoderamiento.
4: El cigarro como símbolo de libertad o control.
3: En los hombres, en cambio, suele ser la curiosidad o el deseo de pertenecer a un grupo. Y cuando se trata de dependencia, ellas reportan con más frecuencia razones emocionales. Fuman porque están estresadas, tristes
4: o con problemas de pareja.
3: El cigarro se convierte en un refugio emocional. Los varones, por su parte, suelen fumar en contextos sociales, en reuniones con amigos, después del partido de fútbol, en la sobremesa. En México, alrededor de 15 millones de personas fuman. Según la Encuesta Nacional de Consumo de Drogas, Alcohol y Tabaco 2025, el 9% de las mujeres adultas consume tabaco. Y aunque hoy parezca un fenómeno moderno, los relatos del siglo XVI ya describían a mujeres fumando en las calles de lo que hoy es la Ciudad de México.
4: Algo que inquietaba a los migrantes europeos.
3: Con el tiempo, fumar fue mal visto en las mujeres y se consideró exclusivo de los hombres. Pero la industria tabacalera del siglo XX cambió eso. Y ahora su mercadotecnia ya no va dirigida a los adultos, sino a niños, niñas y adolescentes, porque son los que van a durar más tiempo fumando. La mejor decisión es no empezar. Y si ya fumas, recuerda que las etapas de la vida cambian. El embarazo,
4: la lactancia,
3: la menopausia son momentos en los que desintoxicar el cuerpo no es un capricho, sino una necesidad. Desenmascaremos el atractivo del cigarro, tanto en hombres como en mujeres. Veamos más allá del humo y la publicidad, porque el cigarro no distingue sueños, planes ni

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0: 7, 16.
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0: 732.
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0: 7:45.
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0: 7:54.
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0: 8.9.
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0: 8:38.
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0: 8:53.
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4: Esto es History Beat.
5: La canción que convirtió un uniforme escolar en cultura pop mundial.
6: Fue el debut oficial de Britney Spears. Originalmente fue ofrecida a TLC y la rechazaron. El icónico Hit Me Baby One More Time fue malinterpretado, significa llámame otra vez. El video definió la estética pop de finales de los 90. Vendió más de 10 millones de copias y marcó el inicio del fenómeno adolescente global.

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1: Hay quienes creen que para cambiar algo hay que hacer cosas enormes. Pero a veces las cosas pequeñas también ayudan mucho. Ese día, mis niñas y mi pequeño pájaro descubrieron eso juntos.
2: Oigan, ¿siempre había tanta basura allá abajo?
3: Creo que no.
4: Hay bolsas y botellas.
5: También papeles.
6: Hoy llegaron menos pájaros.
2: ¿Por la basura?
7: A veces el ruido y el desorden los espantan.
3: Entonces limpiemos.
5: Sí, pero con cuidado.
2: ¡Es mucha!
4: Sí, yo lo sé. Pero podemos empezar.
1: Hijitos, cuidar un lugar también es una forma de decirle gracias por existir.
3: ¡Encontré otra botella!
2: ¡Aquí hay más papeles!
5: ¡Junten todo de este lado!
4: Miren, ya se ve distinto.
8: Más limpio.
3: ¡Shh! ¿Qué fue eso?
5: ¡Parece un pajarito!
4: Estaba escondido.
5: Tal vez tenía miedo.
7: Los animales también necesitan sentirse tranquilos. Ellos no pueden limpiar solos.
2: Entonces, ¿sí ayuda lo que hicimos?
3: Aunque sea poquito.
4: Poquito por poquito.
5: Se nota.
4: Y se siente.
2: Ahora sí se escucha bonito.
3: Hasta volvieron los pájaros.
7: Cuando un lugar se cuida, también respira distinto.
1: Y así mis niños descubrieron que cuidar el mundo empieza en cosas pequeñas. Una botella menos, un árbol cuidado, un animal respetado. Porque cuando cuidamos lo que nos rodea, también nos cuidamos entre nosotros.
9: Gracias por estar aquí, por escuchar y por imaginar con nosotros. Nos escuchamos en la próxima, en La Casa del Árbol.
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0: 9, 11.
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Pero antes de que se vayan, tengo que darles la patadita de la buena suerte. A ver, Bel, la patadita de la buena suerte para Bel. Ahí está la patadita de la buena suerte. Ahora, la patadita de la buena suerte para Elvis Crespo.

0: 927.
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0: 9:40.
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0: 9:53.
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0: 10:09.
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0: 10, 26.
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0: 10:38.
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0: 10, 54.
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0: Hola, ¿qué tal? Es un gusto y un placer estar nuevamente con ustedes en este su programa En Tras el Sabor, en este día tan especial, porque vamos a hablar de un producto muy, muy mexicano en el día especial y nacional de el maíz. Se encuentra con ustedes, recuerden, el chef y su amigo Rafael Meneses. Y es que hay alimentos que sirven para alimentar a una sociedad y existen otros que terminan ayudando a explicarla. En México probablemente ninguno tenga una historia comparable como la que tiene el maíz. Lo encontramos en la tortilla tan cotidiana, en el tamal ceremonial, en el atole, en la milpa, en las ofrendas, en los relatos de la creación y en antiguas representaciones de dioses, gobernantes y seres humanos. Pero el maíz que conocemos tampoco apareció espontáneamente. Su historia comenzó hace aproximadamente 9.000 años mediante un extraordinario proceso de domesticación relacionado con el Teocintle. Mucho antes del esplendor de las grandes ciudades mayas, de Teotihuacán o de México Tenochtitlán, aquella relación entre seres humanos y maíz ya había comenzado. Con el tiempo dejó de ser solamente alimento, se convirtió en territorio, calendario, tecnología, ofrenda, símbolo y explicación del mundo. Para los nahuas del centro de México encontramos entidades como Cinteotl, asociado con el maíz, Chicomecoatl, vinculada con los mantenimientos y particularmente con el maíz maduro. Entre los mayas, las representaciones del dios del maíz adquirieron características propias y los relatos preservados en el Popol Vuh llegaron a explicar a la humanidad misma a partir del maíz. Después llegaron los españoles. Llegaron el trigo, el ganado, el cerdo, los lácteos, nuevas especias y otra religión. Y Cinteotl, Chicomecoatl, Tlaloc y otras entidades del mundo náhuatl se superpusieron nuevos referentes cristianos y en el mundo maya las antiguas concepciones relacionadas con el chacchac, la lluvia y el maíz, las entidades del territorio, también atravesaron procesos de transformación. Aparecieron cruces, vírgenes y santos patronos. Pero las milpas continuaron sembrándose y las comunidades encontraron diferentes maneras de conservar, transformar y resignificar sus relaciones con la tierra. Por eso, este 29 de septiembre, Día Nacional de Maíz y festividad también, curiosamente, de San Miguel Arcángel, queremos seguir una historia de aproximadamente 9.000 años. Del Teocintle a la mazorca, de la milpa al altar, de Cinteotl y Chicomecoatl a San Miguel, quizás, de Chac a las cruces que todavía aparecen en determinadas ceremonias agrícolas mayas, y de Mesoamérica a preguntarnos qué ocurrió también en Oasis América y en Aridoamérica. Y para ello, para ayudarnos a comprender esta historia, nos acompaña en este día una queridísima amiga mía, la doctora Giapsi Arias, antropóloga, etnohistoriadora, investigadora del Sistema Nacional, con nivel 1, pero sobre todo es una especialista, déjeme decirle, una mujer especialista en alimentación que tiene muchos artículos sobre la cocina conventual, sobre la cocina de los tlatoques, que ahí le pediremos que nos explique un poquito de esto que ha escrito. Y bueno, es un referente, sin dudarlo, me atrevo a decirlo, sobre los estudios de antropología de alimentación contemporánea y también de la época en nuestro país. Y bueno, mi querida amiga, mucho gusto, bienvenida, ¿cómo estás?
1: ¿Qué tal? Buenas tardes, muy bien. Pues aquí, muchas gracias por la invitación.
0: Es un gusto, un placer tenerte. Cuéntanos desde qué universidad te encuentras en este momento trabajando y que hoy vas a compartir con nosotros.
1: Pues yo trabajo en la Universidad Autónoma de la Ciudad de México. Yo soy investigadora de tiempo completo. Y bueno, pues aparte de dar la docencia en la tanto en la Academia de Estudios Sociales e Históricos, también doy docencia en la Academia de Historia y Sociedad Contemporánea. Y además, bueno, también pues imparto diferentes materias en cuanto a investigación se refiere, porque como bueno, bien lo dijiste, pues no solamente doy historias de México relacionadas con los acontecimientos, digamos, históricos que ya bien los conocemos, sino también doy otro contexto muy específico dentro de esos conocimientos, que es el alimento. ¿Y por qué el alimento? Bueno, porque pues el alimento es, como bien su nombre lo dice en latín, es el alier, ¿no? El alier o el aliere es el aliento, el alimento es, digamos, el motor, el alma de la vida, ¿no? Como bien lo mencionó Platón en su momento, ¿no? Pues a eso y a grandes rasgos me dedico yo.
0: Pero fíjese que ella es muy modesta y es muy sencilla y es muy humilde, porque además yo voy siguiendo, a veces voy siguiendo sus pasos y voy haciendo mis pininos, pero también ha hecho programas de radio y tiene programas especiales, obviamente, la alimentación en diferentes plataformas que ha hecho en conjunto con la Universidad Autónoma de México. Mi querida doctora, pues vamos a empezar con nuestra entrevista y con ello, pues vamos a hablar del maíz. Comencemos. Hace aproximadamente 9,000 años, coméntame, ¿cómo lograron aquellos grupos humanos transformar progresivamente al teosintle hasta llegar a lo que hoy conocemos como maíz? ¿Y qué significó este proceso para la historia de las sociedades americanas?
1: Bueno, de hecho, fue un poquito más atrás. Si nosotros conocemos o hemos escuchado a un personaje llamado Paul Kirchhoff, que fue un arqueólogo muy connotado, fue alemán, pero bueno, pues él también hizo muchos trabajos aquí en México, sobre todo en la Escuela Nacional de Antropología e Historia. Él menciona, de hecho él es el que divide a México, digamos, para poder estudiar todas estas culturas prehispánicas, las divide en Mesoamérica, ¿no? Las divide en Oasis América, la divide en Aridoamérica, y bueno, ya actualmente, precisamente por los contextos y por las investigaciones, bueno, pues ya salen nuevas divisiones, ¿no? Como ya la división del norte, específicamente, ¿no? Entonces, todo, digamos que no solamente la aparición del maíz se da en Mesoamérica. En Mesoamérica, digamos, es la base vital, ¿no? A partir del 2500. Pero ya había maíz en Oasis América. O sea, imagínense ustedes que estamos hablando más o menos de las culturas oasis americanas del 500 al 1500, o sea, del 500 antes de nuestra era al 1500, ¿no? Después de nuestra era, más o menos, para que se ubiquen. Sin embargo, últimamente han habido más descubrimientos muy interesantes desde la época lítica. Si nosotros bien sabemos, la época lítica se divide en tres etapas, ¿no? Entonces, la etapa, digamos, ya la última etapa de la lítica es el protoneolítico, que estamos hablando del 5000 al 2500 antes de nuestra era. Bueno, pues precisamente el protoneolítico es el que nos va a dar las bases para que ahí aparezcan los primeros restos de maíz. Ajá. Van a aparecer curiosamente los primeros restos de maíz. De hecho, ahorita hace poquito hicieron un descubrimiento ahí en Sonora, en un lugar arqueológico que se llama La Playa, y de hecho lo hicieron hace poquito, en el 2017, sobre, imagínense ustedes, restos de maíz aproximadamente del 4200 al 4100, más o menos, en la parte de todo lo que es el noroeste de México, particularmente allá en la playa de Sonora. Entonces estamos hablando que digamos, estos pueblos que básicamente, ojo, estos pueblos no van a ser sedentarios completamente como los mesoamericanos. Estos pueblos van a ser, digamos, semisedentarios, porque siguen siendo, la base sigue siendo la caza, la base sigue siendo la recolección, la pesca, por supuesto, pero el maíz, que es algo muy curioso, todo lo que es Oasis América y Aridoamérica, o sea, de estas divisiones tan conocidas por Paul Kirchhoff, que curiosamente comienza con una hipótesis, de hecho él dice que es hipótesis, pero bueno, pues ahora ya sigue totalmente cierto. Vigente.
0: Exacto, sí. ¿Mandé? Se toma como cierto, dice.
1: Exacto, o sea, ya no es casi hipótesis. Bueno, se puede decir que sigue siendo hipótesis porque, pues, obvio, sigue siendo investigado, no solamente como territorio, sino, por supuesto, todo lo que emerge como territorio, ¿no? O sea, como lo agrupa Paul Kirchhoff, que es a través de los restos materiales, y no solo restos materiales, sino también, por supuesto, ya en la actualidad, también por restos de los alimentos, ¿no? Entonces, ya se sabe que efectivamente estos, desde el protoneolítico que comienzan, digamos, las primeras aldeas ya, digamos, semisedentarias, porque empieza sobre todo en la zona de Paquimé, en Chihuahua, por ejemplo, la zona del Mogollón, la zona de Casas Grandes, ¿no? Y sobre todo la zona, por ejemplo, en Chihuahua, por supuesto, y la zona de Sonora, ¿no? Que ahora hace poco hicieron estos descubrimientos, ya en la zona de Oasis América, específicamente en la parte del protoneolítico, bueno, se han encontrado esos vestigios, ¿no? Pero, como les mencionaba, curiosamente, antes de decirles esto, ¿en dónde se han encontrado? Se han encontrado en hornos subterráneos, y dentro de esos hornos subterráneos se hallaron tipo como unas, es que no son como vasijas, sino más bien son como unas pequeñitas cuevas, que esas cuevitas como subterráneas permiten que ahí se vaya deteniendo el maíz. Entonces, ahí es donde precisamente se van hallando estos restos en la, digamos, pues los socavones, ¿no? Que encuentran en los hornos subterráneos, y en donde ahí se va deteniendo poco a poco, bueno, se detienen los olotes, ¿no? Para después darle un cocimiento.
0: Darle un uso comestible, claro.
1: Exactamente, pero algo muy interesante que aquí existe, que bueno, como les mencioné, del protoneolítico más o menos del 4200, hay algo muy, muy interesante y muy característico que se ve, que el maíz solamente fue, digamos, como para complemento, o sea, fue complemento para asegurar la comida en la época de, digamos, de fríos. Porque acordémonos que, bueno, tanto aridoamericanos como oasis americanos, pues eran seminómadas seguían utilizando semisedentarios, perdón, y seguían utilizando el nomadismo, ¿no? Como característica para hacer búsqueda de comida a partir de la caza, de la recolección, de la pesca, pero sin embargo, el maíz solamente fue, o sea, no fue el sustento, como lo fue en Mesoamérica, ¿no? Que fue la base, el sustento, fue básico, ¿no? Sino no, más bien en las zonas de Aridoamérica y sobre todo Oasis América, fueron nada más como complemento para asegurar comida, ¿no? Especialmente en las épocas de frío.
0: ¿Y qué pasaba en estas otras regiones, hablando de, bueno, ya nos contaste muy bien la parte de Oasis América, Aridoamérica, y qué era lo que sucedía o qué fue lo que hizo que fuera diferente precisamente Mesoamérica, que es las culturas que quizás más conocemos, la cultura azteca, los olmecas, la cultura maya? ¿Qué es lo que hizo diferente uno de la otra o de las otras?
1: Bueno, pues algo fundamental. El clima, el territorio. Volvemos otra vez a nuestras provincias geográficas. El clima y el territorio son fundamentales también para, tú bien conoces, o sea, que el producto nace y el producto se hace y el producto sí se domestica, pero se depende bastante mucho del territorio, de la tierra y del clima y de la región de donde es ese producto o donde se siembra ese producto, ¿no?
0: De la disponibilidad del agua, ¿no? También.
1: Exacto, tú acabas de decir una clave, la disponibilidad del agua. Ojo, no es lo mismo la disponibilidad de esa agua en regiones de Oasis América. O sea, que estamos, imagínense ustedes, estamos hablando Oasis América, lo que es la parte de Chihuahua, lo que es la parte de Estados Unidos, inclusive Sonora, Sinaloa, ajá, o sea, lugares demasiado
0: secos, ¿no?
1: En cuanto a clima, exactamente. Y bueno, Aridoamérica ni se diga, ¿no? Pero como bien lo mencionó en su momento Paul Kirchhoff, Oasis América, pues precisamente es un pequeño oasis porque hay. Todavía pasaban algunos de los ríos importantes, ¿no? De hecho, algunos todavía andan por ahí, como obvio el río Yaqui, ¿no? Que es uno de los principales, ¿no? El río también que cruza por Chihuahua, ¿no? Entonces, esos ríos de alguna manera u otra permitieron que se hiciera una agricultura y que apareciera esa agricultura, pero esa agricultura no era en demasía. Como en la zona de Mesoamérica, que ahí viene la gran diferencia, Mesoamérica, ahí sí brotaba el agua, o sea, el agua era base completamente. Por lo tanto, permitió que los grupos que se asentaran en Mesoamérica
2: fueran grupos totalmente sedentarios y por ende sus cultivos, como el maíz, fueron todavía más grandes. Y acordémonos que el maíz como tal no sale directamente, o sea, sí sale del teosinte, por supuesto, que es el abuelito, digamos el teosinte, pero acordémonos que el maíz primero fue un pasto.
0: Un pasto, exacto, el maíz fue un pasto en sus orígenes, exacto.
2: El pasto fue un pastito llamado brackets, ¿no? Entonces, ese pastito, pues conforme pasó el tiempo, se fue especialmente en las zonas de Mesoamérica, bueno, fue creciendo de una manera silvestre hasta que ya lo haya el ser humano, lo domestica el ser humano, cuando lo domestica empieza a convertirse en esta mazorquita pequeñita que es el abuelito, que es el teosinte, y posteriormente ya conforme se va domesticando más y más, se va transformando, se va alterando la planta, ahora sí, pues nace toda la diversidad de maíces que conocemos en la actualidad, ¿no? Y sobre todo la gran variedad de maíces que están en el centro de México, especialmente en la zona conocida como Mesoamérica, ¿no? Que bueno, Mesoamérica, acordémonos que no nada más, tanto en Mesoamérica como también en Mesoamérica, no solamente se halló el maíz, ¿no? También se hallaron algunos otros productos, ¿no? Como el frijol, el chile, la calabaza, el aguacate, el tomate verde, ¿no? Que también le llaman por aquí
0: el tomate,
2: ¿no? Ajá, el nopal, el camote, el girasol, el amaranto, ajá. Entonces, pero bueno, digamos que el maíz, aquí en Mesoamérica fue la base, pero en Oasis América fue solamente un complemento, precisamente por el desarrollo, como estábamos viendo, de territorio y específicamente del agua, que fue primordial.
0: Bueno, y es debido a todo esto, mi querida doctora Giapsi, que el alimento empezó a convertirse quizás en algún tipo o en una divinidad. Es decir, el maíz dejó de ser un simple alimento, comenzó a formar parte de las explicaciones sobre la vida, la muerte, la fertilidad y la renovación en esta región del país conocida como Mesoamérica, lo que permitió la aparición de divinidades, deidades relacionadas con sus mantenimientos, con el maíz maduro, por ejemplo, o alrededor del ciclo agrario. Incluso aparecieron divinidades como Tlaloc, ¿no?, asociado con la lluvia, y los Tlaloque, vinculados igualmente a esta cuestión de tener el agua para el cultivo, ¿no? ¿Cómo explica la antropología, la etnohistoria, incluso hasta la etnografía al momento de ir a campo, que aquello que una sociedad come de manera cotidiana terminó convirtiéndose también en una representación tan sagrada como lo es el maíz para los mexicanos?
2: Bueno, aquí es algo muy, muy interesante, porque recordemos que nuestros alimentos siempre también dentro, no solo el maíz, sino muchos otros alimentos, por ejemplo el cacao también, ¿no? Por ejemplo, alimentos base, fueron también protectores y fueron, digamos, también asimilados con divinidades para explicar lo que estaba sucediendo. En este caso, el maíz explicaba muy bien, ¿no? Y también por eso se domestica, por la observación precisamente del clima, de la región, del territorio, ¿no? Entonces, acordémonos que todas estas culturas, literal, son simbióticas con la naturaleza.
0: Exactamente, sí.
2: O sea, la naturaleza es una simbiosis, ¿no? Entonces, y eso, antes estaba muy marcado, por ejemplo, la época de cosecha, la época de siembra, la época de la seca, ajá, la época de la milpa, la época de otros productos, pero también estaba ligado el proceso, digamos, de como de asimilación al hombre. ¿Por qué? Si yo les estaba diciendo hace rato que el maíz en Mesoamérica fue básico, fue un producto base para la vida de los pueblos de ese entonces y todavía de la actualidad, aunque ya no es tanto, pues desgraciadamente, pero bueno, pues todavía sigue persistiendo eso. Bueno, esa explicación que tiene, pues, del rayo,
0: de la lluvia, del agua, de la nieve, incluso también del granizo.
2: Exactamente. Esa explicación está precisamente con la simbiosis de las deidades. Por eso las deidades representan diferentes productos. Como bien lo dijiste, por ejemplo, Sinteot, ¿no? Es la Sinteot es la mujer joven, Chicomecuat es la mujer ya madura, ¿no? De hecho, pues la Chicomecuat o la Chicome, ¿no? Que pues está con sus mazorquitas ya hechas y derechas, ¿no? Ya listas para cosecharse. Ajá. En cambio, la Xilone, no, apenas es un jilotito, por eso está joven, ¿no?
0: Sí, claro.
2: Exactamente, porque es Xilone, ¿no? Es la Xilone, así que la jilotita, la jovencita.
0: Es maravilloso y sorprendente ver, ¿no?, cómo a través de la observación el ser humano hace estos comparativos, ¿no?, con la naturaleza a través de lo que tú dices, ¿no?, de la simbiosis, y entonces empieza a generar una interpretación, y a partir de esta interpretación hay toda una cuestión de una cosmovisión, de una idea, de una creencia, y de ahí una filosofía, incluso pues llega hasta una religión. Te voy a hacer una pregunta, mi querida Giapsi, que es algo que está más o menos relacionado a lo que tú y yo vamos a trabajar en unos días, porque déjenme decirles que estamos trabajando en una investigación para un dossier desde la perspectiva religiosa, pero con alimentación de la cultura maya, y bueno, a invitación de ella, vamos a hacer un dossier muy interesante. Este comparativo entre los mayas y los nahuas, dos maneras de pensar del maíz. En el área maya encontramos representaciones propias del maíz o del dios del maíz, mientras que Chac ocupa un lugar fundamental en la relación con la lluvia y la fertilidad agrícola. Y en el Popol Vuh encontramos aquella poderosa narración en la que los seres humanos finalmente son formados a partir del maíz. Mientras tanto, entre los nahuas encontramos a las divinidades o deidades o a los teotl que tú mencionaste, como Sinteotl, a Chicomecoatl, a Xilonel y Tlaloc, asociados con diferentes momentos o dimensiones del ciclo agrícola. Doctora, ¿qué semejanzas y sobre todo qué diferencias encontramos entre la manera de estas culturas, entre la maya y la nahua, de comprender al maíz? Porque quizás hablar simplemente del dios mesoamericano del maíz sería borrar una enorme diversidad cultural, ¿no crees?
2: Sería borrar todo. ¿Por qué? Porque el maíz precisamente es, dentro de Mesoamérica, es como es la base, es el alimento base, es la asimilación, digamos, del cuerpo humano. Por eso dicen ellos, nosotros estamos hechos de maíz, y todavía en la actualidad, por ejemplo, hay zonas, por ejemplo, en la zona huasteca o en la zona de norte de Puebla, en donde ellos siguen diciendo, nosotros somos hechos de maíz, ¿no? Nosotros somos hechos de los dioses del maíz, ¿no? Y por eso es que siguen siendo o siguen mencionando algunos dioses o algunas figurillas hechas a bases de maíz o hechas a bases también del totomostle, ¿no? Que o también inclusive a base del olote, ajá, porque precisamente ellos creen que su cuerpo está hecho de maíz, ¿no? Y de hecho, algo muy curioso, a partir de eso, cuando llegan, por ejemplo, los colonizadores, pasa lo mismo, porque ellos dicen, bueno, ellos no dicen de maíz, ellos dicen más bien de trigo.
0: Hablamos de la hostia consagrada. Para aquellos que no le están entendiendo, hablamos de la hostia consagrada, y que aquí me voy a detener un poquito nada más, porque me encanta, es algo de lo que siempre me ha gustado escuchar a la doctora Giapsi, ya hablando ya como investigadora profesional, que es este comparativo que tiene nuestra cultura en general, tanto la cultura nahua como la cultura maya, referenciado al maíz, porque es algo precisamente que no era externo, que no era ajeno a nuestras culturas y que trajeron los españoles, y que bueno, es muy interesante que ya de alguna manera nos lo explicó con la cuestión del cuerpo y las interpretaciones hacia el maíz. Pero adelante, Giapsi, háblanos de esto que ya vendría siendo la transubstanciación.
2: Así es, de hecho, bueno, la transubstanciación es de hecho un concepto totalmente católico. Ajá, es un concepto católico en donde cuando, por ejemplo, Cristo menciona que dice que da el pan, ¿no?, y que da el vino, a que el vino se traduce en la sangre y el pan se traduce en el cuerpo, precisamente esa traducción de que el cuerpo ya no es pan, ahora va a ser parte del cuerpo de Cristo, eso es precisamente la sustanciación. O sea, ¿qué significa? El pasar de un material hecho de masa, por ejemplo, en este caso de trigo, pasas una sustancia importante para la persona que hace la Eucaristía, o para la persona que hace el rito. Entonces, esa transustantación, eso permite que el alimento sea sagrado. Y entonces el alimento, en lugar de que sea algo totalmente cotidiano, ahora con ese, digamos, con esa, ese símbolo o esa simbología, ya pasa a ser algo 100% sagrado, porque es parte ya ahora sí del cuerpo humano. Ya no nada más es parte inerte de un pan o de un vino, ya es totalmente algo con más vida, porque ahora pasa a ser el ser humano. Incluso, ¿no? Por eso dicen, por eso dice ahora el cuerpo, por eso ahora Cristo es el pan o Cristo es la sangre, ¿no? Entonces, lo mismo pasa, curiosamente, cuando llegan ya los españoles, cuando llega la colonización, pues ustedes saben bien, como bien lo menciona Sergei Lunsinsky, él dice que hay una guerra de imágenes, precisamente eso es.
0: Y de interpretaciones, claro, sí, sí.
2: Totalmente, es una guerra de imágenes, es una guerra de símbolos, es una guerra de significados. ¿Por qué? Porque lo que buscan los españoles es que rápidamente las comunidades o las agrupaciones mexicas, sobre todo las agrupaciones nahuas específicamente, rápido se apropien, o más bien se les enseñe la educación católica. Entonces, con esto, cuando llegan los misioneros y hacen la llamada conquista espiritual, empiezan a sustituir, precisamente, como bien lo dice Sergei Grusinski, empiezan a sustituir las imágenes por imágenes que eran, digamos, antiguas de adoración, en este caso como la Chicomecóatl, como la Xinonen, como la Tonantzin, como muchos otros, como Tlaloc, ¿no? Empiezan a hacer precisamente la suplantación a dioses o adoraciones de imágenes católicas.
0: Lo que nosotros conocemos hoy o llamamos el sincretismo religioso, ¿no?
2: Exactamente, es el sincretismo. Y además empiezan a observar que cuando es el tiempo de cosechas, por ejemplo,

0: Hago una pregunta que a veces asombra a los chicos que estudian, por ejemplo, gastronomía, o a la gente que no se dedica a un estudio tan antropológico o tan histórico. ¿Pudiéramos decir entonces que nuestra alimentación, dado el caso de la transustanciación con el maíz y con los subproductos del maíz, como los tamales, como las tortillas, obviamente, o variedades de atoles, estaríamos hablando, dime y corrígeme si estoy mal, pero quizás tenemos incluso como algún tipo de alimentación con toques de antropofagia simbólica?
1: Totalmente, totalmente. La antropofagia simbólica siempre va a aparecer, siempre, tanto del maíz, bueno, el maíz específicamente, porque como ya lo mencionamos, el maíz es un producto base y sobre todo es una base de todo lo que es Mesoamérica, ¿no? Acordémonos que, bueno, Mesoamérica, pues es toda la zona de Occidente, toda la zona del Golfo, la zona maya, por supuesto. Ajá. Ahora sí que hasta llegar hasta Nicaragua, ¿no?
0: Ajá, claro que
1: Entonces,
0: sí.
1: de hecho, por eso es Nicaragua, porque el náhuatl significa hasta aquí llega el anáhuac, Nicanagua, ¿no? Hasta aquí llega el agua, digo, la
0: Anáhuac.
1: zona náhuatl. Ajá, hasta aquí llega la zona náhuatl, ¿no? Entonces, esto es muy importante porque precisamente toda esta suplantación de imágenes entre idolatrías católicas e idolatrías, digamos, mesoamericanas, se hace y además porque los frailes lo vieron de una manera mucho más significativa, pero sobre todo mucho más fácil para que ellos puedan hallar, digamos, contexto en las nuevas deidades católicas. Y entre ellos, por supuesto, no nada más, o sea, si ustedes lo analizan, no nada más se ve en la situación mesoamericana, también en muchas religiones, por supuesto la católica, al estar haciendo esa transustanciación y al estar haciendo, digamos, pues comernos el cuerpo de Jesús, el cuerpo de Cristo, el cuerpo de Dios, pues bajita la mano, estamos haciendo antropofagia.
0: Sí, claro, sí, y a veces mucha gente se espanta, pero pues es algo muy, muy, que no era tan, no era extraño, ¿no? Que no era diferente a nuestras culturas. Ajá, te escucho, te escucho.
1: No, claro que no. Claro que no es extraño. ¿Por qué? Porque como bien ahorita lo estábamos mencionando, es el traspaso de la sustancia al cuerpo, o sea, de una sustancia de un producto alimentario al cuerpo. Y eso significa que ahora el cuerpo también es alimento, alimento del alma. No por nada, la palabra alimento significa aliento. ¿Ah? El aliere es aliento, aliento de vida, ¿no? Y nosotros pues vemos que si no comemos, pues no tenemos energía en el cuerpo.
0: Nos vamos desmayando.
1: Exactamente, nos andamos desmayando, ¿no? Entonces ya de entrada, digamos, la palabra alimento significa aliento, significa vida, ¿ah? Por ende, eso se va traduciendo en alimentos básicos y no solamente de aquí de México, sino de todo el mundo, ¿no? Entonces, y por supuesto, eso también se va traduciendo en deidades, ¿no? Entonces, esta transubstanciación o transustanciación es precisamente un suplemento, pero no solamente el suplemento, sino también es el paso directo de la sustancia, digamos, alimentaria a la sustancia corpórea, pero ya del ser humano. Por ende, entonces, si nosotros lo vemos de una manera mucho más fría, es un tipo también de antropofagia. Por eso en la época de Mesoamericana se comía el ser humano, pero ojo, no se comía por comer. También había un rito, también había una celebración, una simbología, y en determinadas fiestas, sobre todo en las fiestas de Xipe o de Xipetotec, allí es donde se hacía, ¿no? O también, por supuesto, en las fiestas directamente de la celebración del Mixquixtli, ¿no?
0: Aquí
1: Entonces,
0: quería comentarte esta parte. Entonces, por ejemplo, Giapsi, lo que estás comentando, cuando nosotros ponemos ahora, por ejemplo, el Día de Muertos, ¿no? Tenemos una festividad de un santo patrono y se coloca una ofrenda que casi siempre va acompañada con una hebra de tamal o con un atole o algo derivado del maíz. ¿Qué está pasando ahí en ese momento? ¿Aplica esto de la transubstanciación?
1: por supuesto, es un ejemplo de la transustancia.

0: asociación. O sea, es eso. Precisamente el alma del que se, no, ahora sí que del que ya se fue, llega completamente y se traduce en el alimento. Y entonces, si tú te comes ese alimento, pues otra vez estás comiéndote parte de esa persona, y con esa persona estás digamos, también
1: ligándote, ¿no?
0: Compartiendo,
1: exacto, compartiendo.
0: Compartiendo el pan.
1: Oye, estás comulgando.
0: Exactamente, o sea, estás haciendo un acto de comunidad.
1: Exacto, ajá. Sí.
0: Y si nosotros analizamos, todas las religiones son eso.
1: Sí, sí, o sea, claro.
0: Todas las religiones son actos de comunidad a través del alimento, y es algo muy, muy interesante, ¿no? Ya sea a través del alimento, con el alimento, o inclusive con la falta del alimento.
1: Sí,
0: ¿no?
1: claro, también, sí, con la privación. Sí, sí, sí.
0: Así es.
1: Bueno, ya estamos hablando temas de ya del siglo XVI, cuando llegaron los españoles con el trigo, el ganado, la leche, el azúcar, pero el maíz siguió permaneciendo. Y bueno, cuéntanos, ¿qué sucede cuando el sistema alimentario mesoamericano entra en contacto con las prácticas de los europeos, posteriormente conocidas como la época novohispana? Y precisamente retomando aquí ya lo que tú me estabas, ahora sí dando la introducción de este sincretismo de las deidades de Mesoamérica con el Arcángel Miguel. Cuéntanos, ¿qué fue lo que pasó? ¿Qué se mejoró? ¿Qué fue lo que cambió? ¿Los conventos qué papel jugaron en esto?
0: Bueno, pues los conventos jugaron un papel primordial, pero acordémonos que, bueno, tenemos la base de lo que es la religión, ¿no? La religión católica. Esa nueva religión católica iba, como ya habíamos mencionado, a suplir la religión completamente mesoamericana, ¿no? A partir de una religión 100% politeísta a una religión monoteísta. Pero bueno, si nosotros somos así más recalcitrantemente con nuestros análisis, pues también hay muchas otras divinidades que también, por ejemplo, van a sustituir a, por ejemplo, a Tlaloc, o van a sustituir a la Chicomecoat, ¿no? Entonces, o a la misma Tonantzin. Entonces, toda esta, digamos, todo este paso de deidades a las nuevas, como bien ya lo mencionas, es un sincretismo religioso, pero también va de acorde con los alimentos, que se comen en ese momento, con los alimentos que se cosecharon en ese momento, con los alimentos que se sembraron en ese momento. O sea, acuérdense que dentro de la época mesoamericana no se va a poder separar el alimento de su simbiosis con la naturaleza, o en este caso con la milpa, a su alimento, con la simbiosis ya con el catolicismo. No se va a poder separar. ¿Ajá? Por ende, en las nuevas poblaciones que se van, digamos, agrupando de acuerdo a las diferentes órdenes religiosas, pues la principal que llega, que fue la primera y de las más grandes, pues fue la franciscana. Entonces los franciscanos llegan particularmente en toda la zona, sobre todo de Mesoamérica, y ellos al observar todo este sincretismo y al observar todas estas deidades, pues empiezan a suplir. Ahí es donde ya entra Sergei Grunczynski, cuando dice que es guerra de las imágenes. Empiezan a suplir muchos dioses, por ejemplo, y eso es algo muy interesante, y eso se ve mucho en Guatemala, por ejemplo, o en Chiapas, los cristos de caña, de maíz, no sé si los conozcan.
1: Sí, sí, claro. O los cristos negros también, ¿no? Que tienen una relación con el espejo humeante.
0: Exactamente. Por ejemplo, los cristos hechos a base de caña de maíz son muy interesantes, porque de la manera que se hace, que por ejemplo ahorita ya son muy pocos, y eso es totalmente, es un arte restaurarlos, es totalmente un arte, porque ya hay muy pocos restauradores de ese tipo de material. Y que por supuesto es la caña de maíz, ¿ah?, con la que se hacen estos cristos y algunas otras
1: imágenes religiosas. Sí, claro.
0: ¿Vale?
1: Otras imágenes religiosas. Entonces, a ver, estos cristos iban de alguna manera disfrazando a la deidad o al teotol, ¿no?
0: Pero a ver, aquí hay disfrazado de las dos maneras. Está el Cristo hecho de la caña de maíz,
1: ajá,
0: por el mismo que significa el maíz, pero a la par se han hallado que también dentro ya de estos cristos hay olotes o hay mazorquitas ya secas de maíz. ¿Por qué? Porque las personas, bueno, más bien, sobre todo también los frailes, cuando estaban viendo a todos estos pueblos, a todas estas personas, de, por ejemplo, de la zona maya o de la zona nahua, que verdaderamente estaban, pues estaban haciendo sus oraciones y estaban rindiéndole, pues, al culto católico, ¡no! Estaba vendiéndole al material de lo que estaba hecho o al dios que estaba adentro de la caña, ¿no? Del maíz o a la mazorquita que estaba adentro del Cristo, ¿no?
1: Exacto,
0: entonces,
1: sí.
0: Eso es algo muy curioso, ¿no?
1: Estamos hablando entonces ya, me encanta esto porque la alimentación deja de ser solamente un estudio histórico, un estudio de cambio, sino comienza también a convertirse en un estudio de resistencia, ¿no? Cómo la alimentación a través de estas formas logró resistir. Y bueno, esta palabra que se usa mucho entre procesos terapéuticos, ¿no? Y se volvió resiliente, digamos, de alguna otra manera, la cosmovisión que tenían nuestras culturas originarias, se fueron adaptando, se fueron encontrando con nuevas creencias, con nuevas ideas y con nuevos imaginarios, pero pudieron sobrevivir. Eso es muy, muy interesante, Giatsi.
0: Así es, y precisamente esta sobrevivencia cultural o esta resistencia se da a partir de algo básico, que nosotros podemos decir, hay algo básico, el alimento. No, es algo, es un constructo de años y años y años y años, tanto del mismo producto, de su domesticación, de su siembra, de su, digamos, de su cosecha, o sea, inclusive hasta de su propia ideología, de su propio simbolismo. Y esa resistencia la vemos afortunadamente todavía en la actualidad. Y por ejemplo, regresando al suplir, digamos, estas deidades, pues ahí es donde entra, que bien me comentaste, o bien más bien me preguntaste sobre San Miguel Arcángel. Recordémonos que, bueno, San Miguel Arcángel es uno de los principales, las principales deidades que llegan, sobre todo que llegan con los franciscanos, ¿no? Entonces, y por supuesto, pues, curiosamente llega con el año del agradecimiento de cosecha, ¿no? Que es el 29 de septiembre, y entonces suple muchas de las divinidades de esos tiempos, pero ya San Miguel se vuelve como el símbolo del protector, no solamente del protector del maíz, sino también se le da como el protector de la milpa, el protector del ciclo agrícola, el protector, digamos, ya de propio, no solamente del propio maíz, sino también del cultivo y precisamente de hasta cómo se cultiva, ¿no? Hasta que ya llegan, ahora sí, cuando llega el maíz, pues ahora sí hay que darle gracias a San Miguel, ¿no? Por ejemplo, en algunos lugares como Puebla, como la zona, por ejemplo, de San Luis Potosí, como por supuesto aquí mismo, en Tlalpan, aquí hay una zona que se llama San Miguel Topilejo, que por cierto, si no han ido, vaya, porque además, híjole, se comen unos elotes cacahuacintle increíbles, y todo se hace de maíz. Entonces es algo muy, muy, además de muy rico, ahí se puede muy bien ver la simbiosis que hay con San Miguel, ¿no? Por ejemplo, hay San Migueles que todos los arropan, ¿no? Los visten de totomostle, ¿no? O también a las vírgenes, ¿no? A las vírgenes que están junto con San Miguel, la visten de sus tocados son hechos de totomostle, ¿no? O también están las mazorcas con los ensartos, estos como collares de palomita de maíz, ¿no? Que también, bueno, pues obvio, la palomita de maíz es totalmente también de la zona mesoamericana, ¿no?
1: Uh-huh. Entonces, es producto regalo de México al mundo, ¿sí?
0: Completamente, regalo de México, y no solamente para ver el cine, sino toda una cosmovisión cultural y de resistencia alimentaria.
1: Ok, México conserva una extraordinaria diversidad de los maíces nativos, pero cuando desaparece una variedad local, que hemos platicado varias veces esto, incluso hasta la maestría que compartimos, ¿perdemos solamente una semilla, Giapsi, o desaparecen con ella incluso palabras, conocimientos agrícolas, formas de nixtamalización, tortillas, tamales, bebidas, ceremonias, relatos y maneras particulares de comprender el territorio? Y entonces, ¿preservar el maíz significa conservar semillas o mantener vivo todo el sistema cultural que existe alrededor de ellas? Y bueno, aunque ahora esté resignificado o esté adaptado con esta cuestión de San Miguel, ¿qué es lo que sucede? ¿Qué pasa cuando una semilla se pierde?
0: Bueno, pues ahí es muy triste decirlo, pero así es lo que sucede. No solamente se pierde una semilla. Como bien lo estamos mencionando, el alimento es todo un contexto cultural, es toda una vida de una, y no solamente de una persona, sino de toda una sociedad, de toda una cultura. Por lo tanto, pierdes la semilla, pierdes la cultura. O sea, y si pierdes la cultura, pierdes procesos, pierdes técnicas, pierdes abastecimientos, pierdes procesamientos, pierdes también consumos, pierdes simbologías, pierdes formas de vida,
1: ¿no? Artesanías, entonces, incluso también.
0: Totalmente, pierdes absolutamente toda la formación cultural de un pueblo, ajá, de un y no solamente de un pueblo, también puede ser, por ejemplo, de un contexto histórico, de un contexto de tiempo, de un contexto de población, de un contexto de territorio, de un contexto cultural 100%, ¿no? Entonces, pierdes todo eso, ¿y qué pasa? Que desaparece. Y al desaparecer, pues desgraciadamente ya no tenemos las pistas necesarias para saber, bueno, cómo siguió el proceso o para saber cómo fue esta evolución, ¿no? Por ejemplo, las primeras, aquí en Mesoamérica, bueno, mencionamos los primeros restos de maíz, por ejemplo, no así es América, pero no los de Mesoamérica. Ajá. ¿No? Por ejemplo, lo que se halló en Quilanaquitz, ¿no? En Oaxaca,
1: en el Istmo,
0: que fueron,
1: ¿no?
0: Digamos, hace 10.000 años más o menos, de ahí fue donde se encuentran, ¿no? Más o menos por ahí del 6.200, 6.300, es cuando se encuentran las primeras, antes de, por supuesto, de nuestra era, cuando se encuentran los primeros olotes, ¿no? Y por más o menos como también del 5.300, un poquito más despuesito, es que se encuentran también en la zona de Tehuacán. Entonces, esa situación, por ejemplo, si ustedes ven, ya no hay tantos pueblos, digamos, o tantas comunidades en donde pueden encontrar tan fácil, digamos, el que se come el teosintle, porque antes el teosintle se comía muy bien, entonces teosintle o teosintle, ¿no? Se comía muy bien, pues ahora ya no en todas las comunidades se come, por ejemplo, ya específicamente en, por ejemplo, en personas ya más jóvenes, pues ya dicen, ¿a poco esto se come, no? Entonces se va perdiendo completamente, ¿no? Entonces, acuérdense muy bien que si nosotros no aprendemos o si nosotros no tratamos de trascender o de también de alguna manera nosotros a partir de esa educación de transmitir esos símbolos, de transmitir esas formas de alimentación, pues también vamos a estar, digamos, a la par aniquilados, porque nuestra propia cultura desaparece, ¿no? Y es algo muy triste. Y eso sucede cuando desaparece, por ejemplo, una raza, cuando desaparece una variedad del maíz, ¿no? Entonces eso es muy delicado, ¿no? Y eso es, por eso es una de las cosas que se trata de hacer para poderlas preservar, ¿no? Y que no se vayan a perder tan fácil, porque no nada más se pierde un tipo de maíz, se pierde toda una cultura, ¿no?
1: Aunque suena muy trillada esa frase, ¿no? Por eso la importante manera y forma de no solo de decirlo, no solo de alzar la voz y promulgarlo, pero sino de comprenderlo y entenderlo realmente, que como dicen, sin maíz no hay país. porque no es solamente pensar en el maíz como un producto comestible, va más allá de tener un maíz hervido, de tener un trolelote, un esquite, o un tamal, o un atole, ¿no? Sino es todo un conjunto, todo un complejo de maneras y de formas de una cultura, de una comunidad, de una localidad, de una nación incluso, de ver un alimento. Nos vamos acercando ya. Sí, nos vamos a acercar.
0: Ah,
1: a ver,
0: antes,
1: dinos.
0: Antes de que me des cortón. Sí.
1: Es que ya veo que no te dije que no nos iba a dar tiempo, así que vamos a tener otro programa seguramente. Te escuchamos.
0: Estos espacios son muy cortitos, perdón. Algo que sí también debemos de tener en cuenta, por ejemplo, precisamente con esto de que si desaparece un producto, ojo, también puede desaparecer otros productos, ¿no? Por ejemplo, junto con el maíz, en algunos lugares como por ejemplo en el Estado de México o también en algunos lugares como Morelos, se usa mucho el pericón. Y por eso la cruz del pericón tiene que ver demasiado con la Santa Cruz de San Miguel. ¿Ah? Y por eso las cruces de San Miguel son muy unidas con el pericón y por eso te dan tu elote. Además, si no lo han hecho, háganlo, porque además es de las cosas más riquísimas, cocerlo con tequesquite y pericón, ¿no? Y es una de las cosas más ricas que se puedan imaginar. Y al momento de que el pericón se fusiona, digamos, también con el cocimiento del elote, ahí mismo también se está dando pauta hacia un agradecimiento para San Miguel de una buena cosecha, ¿no? Por eso a San Miguel también se le tunden de cruces de pericón con cruces de totomoscle.
1: Justamente hoy vi que una amiga que organiza en Morelos el tema del PAM, mi queridísima amiga Linda Valderas, le mando un saludo. Hoy ya hay pericón en el mercado. Y justamente sí, como dices, eran cruces de pericón que estaban armando las venteritas, decimos nosotros, para, me imagino que para estas festividades que ya están a casi nada y que incluso ya empezaron, ¿no? Es que no necesariamente son el 29 de septiembre, hay comunidades que empiezan días antes en las preparaciones y semanas y duran días y semanas también, sí, somos muy fiesteros desde la época prehispánica. Bueno,
0: así es.
1: Doctora, comenzamos esta conversación hace aproximadamente 9000 años y un poco más. Una planta fue seleccionada generación tras generación, después llegaron nuevas culturas, llegaron nuevas imágenes, llegaron nuevos pensamientos. Y pues hoy por hoy, este alimento que produce tortillas, tamales y bebidas, entra a un imaginario de diferentes formas. Esta pregunta interesante. ¿Fuimos los seres humanos quienes domesticamos al maíz? ¿O después de todo el tiempo de la historia y evolución de este producto, también terminó domesticándonos culturalmente a nosotros? ¿Tú qué opinas?
0: Pues yo creo que de los dos, ¿no? Pues sí, porque en sí la palabra domesticación es alteración, ¿no? Y la alteración es totalmente del ser humano, totalmente, ¿no? Entonces la domesticación la altera el ser humano precisamente para que pueda haber más productos, para que pueda alcanzar todavía más el alimento para las personas. Entonces, por eso, o sea, pues desde los grupos anteriores que vimos, mesoamericanos o asiamericanos, hasta por ejemplo hasta la fecha, ¿no? Mesoamericanos, por ejemplo, mexicas, mayas, siempre estuvieron domesticando, y no solamente domesticando el maíz, sino muchos otros productos, y al domesticarlo también es un proceso de cómo se come, ¿no? Cómo se produce, cómo se prepara, cuál va a ser la simbología y en qué época en especial o en qué día en especial. Entonces, eso precisamente, ahí entra la domesticación, ¿no?, del ser humano. O sea, también al momento de estar haciendo ese aprendizaje, también el propio ser humano se está domesticando. O sea, también se está domesticando para preparar nuevas cosas, para preparar nuevas transformaciones. Pero desgraciadamente, con esta búsqueda de dar de comer a pues ya tanta gente que en la comunidad ya existimos, pues con esta búsqueda, bueno, pues las alteraciones a veces son un poquito más delicadas, y por eso sucede de que los las semillas originales pues van desapareciendo, ¿no? O los símbolos originales pues ya también se transforman y desaparecen totalmente. Bueno, se transforman, podemos verlo todavía ahí, la huellita, ¿no? Pero si desaparecen, ahí está el asunto, porque entonces ya ahora sí desaparecen, ya no lo conocemos, ya no sabemos, y entonces la transformación es totalmente diferente, ¿no? Entonces, por supuesto, yo digo que es de las dos, lo domesticamos, pero también ellos nos
1: Sí, y es que
0: domesticaron
1: también,
0: completamente.
1: como mencionas, ¿no? En las comunidades incluso se decide quién va a hacer la siembra, quién va a cosechar, quién va a hacer la ofrenda cuando sea el tiempo de las ofrendas para pedir el permiso y luego para recibir la cosecha, quién es el primero que va a comer, incluso la primera ofrenda y demás. Y sí, en efecto, como tú dices, nos domesticó también algo que pensamos que lo estábamos haciendo muy nuestro, también nos hizo muy suyos este producto, sí, este producto tan, tan importante. Y bueno, mi querida amiga, como te dije, no nos iba a dar tiempo, voy a hacer el cierre, pero te voy a invitar a otro especial de la gastronomía mexicana. Y bueno, aunque el tema principalmente es la cocina de Campeche, pero bueno, en este día que se festeja próximamente el 29 de septiembre, que ya estamos a nada, pues no podíamos dejar de hablar del tema tan importante del maíz, y sobre todo porque también hay diferentes manifestaciones festivas en diferentes partes de México, en diferentes partes del mundo, incluso donde se come el maíz, ¿no? Que pertenecen a estas culturas de la náhuatl, como bien dices tú, ¿no? En Guatemala incluso también hay festividades, en Honduras también podemos encontrar algunas manifestaciones. Y bueno, en México, especialmente el área de Campeche, en la provincia de Yucatán, pues el 29 tenemos el tema de que empieza la cuestión de los Cristos. Fíjate lo que tú dijiste, aquí tenemos el tema del Cristo Negro en Campeche, pero se fusiona con San Francisco de Asís, que fue el santo patrón fundador. Y bueno, vamos viendo, y está relacionado más que nada, aquí te lo voy a comentar, por ejemplo, con el tema de las lluvias. San Francisco tiene mucho el cordonazo, el famoso cordonazo, que es como que la última lluvia que te permite, ¿no? Ahí ligado a Chac o a Tlaloc, ¿no? Dependiendo del lugar, que te permite tener todavía algo de buena cosecha, ¿no? Y bueno, y ahí pudiéramos seguir hablando, pero bueno, hoy comenzamos buscando la historia de una planta y terminamos encontrando una manera de comprender a las sociedades que la cultivaron, porque el maíz fue alimento, pero también fue territorio, tecnología, calendario, poder, identidad, mito, divinidad y ofrenda. En el mundo maya adquirió sus propias representaciones sagradas y se relacionó con Chac, las lluvias y la fertilidad de la tierra. Después llegaron otros alimentos e incluso otra religión, pero el maíz permaneció. Y quizá por eso este 29 de septiembre resulta tan interesante, porque cuando una mazorca aparece junto a una cruz o a San Miguel, entra simbólicamente en la milpa. No estamos observando simplemente la desaparición de un mundo y el nacimiento de otro. Estamos contemplando siglos de negociación, apropiación, transformación y memoria. Preservar el maíz, entonces, no significa únicamente guardar semillas, significa mantener vivas las milpas, las cocinas, las palabras, las técnicas, los rituales y las comunidades que todavía le dan un significado. Hace aproximadamente más de 9.000 años comenzamos a transformar esta planta y quizá todavía estamos descubriendo cuánto terminó transformándonos ella a nosotros. Seguir sus huellas también es ir tras el sabor. Agradezco la presencia de mi queridísima amiga, la doctora Giapsi Arias. Giapsi, muchas gracias. ¿Algún mensajito para despedirnos y vernos en próxima edición?
0: Ah, no, pues también agradecerte, muchas gracias. Y por supuesto, recordarle a tu auditorio que no se olviden de comerse un elotito con su pericón y su tequesquite. Porque además así lo preservan el tequesquite y preservan el pericón, que ya también está en aras de extinción, ¿no?
1: Pues bueno, no se olviden que los esperamos en nuestra próxima edición. Su amigo, el chef Rafael Meneses.

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2: 11:53.
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4: A veces decir la verdad da un poquito de miedo. No porque la verdad sea mala, sino porque no sabemos qué va a pasar después. Ese día mis niñas y mi pequeño pájaro descubrieron que la verdad cabe mejor que las mentiras.

0: nada.
1: Sí sonó fuerte.
2: ¿Qué se cayó?
0: Nada, nada.
3: Oigan, el frasco de semillas.
1: ¿Y el que guardábamos aquí?
2: ¿Quién fue?
3: Nadie.
1: A veces los accidentes pasan.
3: Sí, pero alguien debe saber.
4: La verdad pesa menos cuando sale pronto.
5: Hijitos, a veces creemos que esconder algo hará que el problema desaparezca. Pero lo que no decimos también se queda con nosotros.
0: Fui yo.
3: ¿Tú?
0: Sí, no quería romperlo. Me dio miedo decirlo.
1: ¿Te asustaste?
0: Mucho. Gracias por decirlo.
2: Se rompió. Pero lo más importante es que lo dijiste.
3: ¿Todavía sirven las semillas?
2: Creo que sí.
0: Podemos guardarlas en otro frasco y sembrarlas después.
6: Yo ayudo.
4: La verdad, también arregla.
0: Pensé que se iban a enojar mucho. Nos preocupó más que no lo dijeras.
3: Ahora, ¿ya se siente mejor?
0: Claro.
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2: Esto es History Beat.
3: La canción que convirtió la despedida en legado.
4: Como la flor.
3: Se convirtió en el himno más emblemático de Selena. La coronó como reina del Tex-Mex. Cruzó fronteras hacia el mercado latino en Estados Unidos. Sigue sonando en fiestas y karaokes décadas después. Es una canción de pérdida, pero también de fortaleza.

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